0: regañe, no me jale las orejas hoy, por Dios.
1: Buenas noches, reportando sintonía de Girardot.
0: ¿Sí?
1: Una canción que todos lo sabemos.
0: ¿Cuál?
1: Gasolina de Daddy Yankee.
0: Me gusta, me gusta. Esto me gusta. ¿Qué desbloqueo me ha pegado usted? Canción que usted recuerde, que todos sepamos, en esta máquina del tiempo en la calle, ¿eh?
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0: Desde Antioquia.
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0: Brian.
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0: Oiga, hasta Sabana Grande. Está conectado Albertico, un besito para Alberto y para toda la familia.
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0: ¿Qué canción quiere escuchar a esta hora? Quiero que me mande nota de voz, mi querido callejero, mi querida callejera. Cuénteme qué desbloqueo musical vamos a tener. Pero pídame canciones que disfrutemos todos. Que la pasemos rico, ¿ah?

0: Hola, me voy con más canciones de mis callejeros. Hola.
1: Buenas tardes, mi Jenny hermosa. ¿Cómo estás? Saludos de Marcela Rizaralda.
0: Eso. Me
1: puedes poner Solos.
0: Uy, ese es un severo. Amén, amor, gracias. Vamos a perrear bendecidos.
2: Pero esta está más nueva,
0: ¿viste? Ese es un severo tema.
2: Eso, papá, termina eso. Lleva una hora ahí.
0: Nos fuimos con reggaetoncito. Cambiamos la línea. Me gusta, me gusta.
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0: quieres escuchar? Cuéntame, te quiero complacer, ¿eh? Oiga, cuando éramos más jóvenes, no sé usted, yo siento que el reggaetón no se bailaba tan sexoso como hoy. Que hoy es una recostadera que uno dice, por Dios. Rico bailar reggaetón con alguien con quien tengas confianza y más si hay una relación. Pero bailar con un desconocido reggaetón, ay Dios, esa recostadera nada que ver. ¿Usted qué opina? De repente uno lo sacan a bailar, uno como mujer, no, pues baila, qué rico, un reggaetoncito. No, pero es que no, qué recostadera ni qué nada. Qué rico bailar como antes, que el reggaetón se bailaba, pero más la música, más disfrutar. Estos temitas. Pues soy muy vieja ya. No, soy puro colágeno. Bueno, el WhatsApp lo tengo a explotar. Ya estamos, pasamos la línea y ya entramos a las 7 de la noche, 5 minutos. Arrancamos con buena electrónica, escuchamos buena musiquita, nos fuimos por el mundo. Estamos como en la línea reggaetoncito. Me están pidiendo salsas, me están pidiendo también por ahí buen regional mexicano, musiquita popular. Me piden alguno que otro vallenato. Me están pidiendo ya alguito. Sí, como rancheras. Me encanta también. Recuerde enviarme audio. Quiero escucharlos. Es que me mandan un texto severo periódico. Quiero escucharlos para que usted sea el DJ en la calle. En esta máquina del tiempo estamos desbloqueando recuerdos. Y quiero que en este momento usted me envíe su nota de voz al WhatsApp de la calle diciéndome qué canción quieres que yo te desbloquee en esta noche de sábado. Hasta las 10 de la noche voy a estar desbloqueando recuerdos. ¿Nos vamos a dónde? Cuéntame pues. De una, mándame audio al WhatsApp de la calle. Recuerda que en la calle el DJ eres tú. 315-770-42. Feliz nochecita, noche de sábado, escuchando La Calle 96.9.
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2: 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Son las 7 de la noche 24, la noche es joven y empiezan ustedes a enviarme nota de voz pidiéndome esas canciones para hacer los desbloqueos musicales más deliciosos de la historia. O sea, ustedes me han puesto a viajar. Recuerde, si usted se acabó de conectar y quiere hacer parte de la calle, en esta noche de sábado usted es el DJ. Usted me dice que quiere escuchar esta hora. Me dice, Jenny, mire, yo quiero escuchar esta canción. Desbloqueamos el recuerdo. ¿A quién le vamos a mandar saludos en esta noche? Hasta las 10 en punto voy a acompañarlos y pilas, porque para los callejeros que quieran boletas, para Luis Alfonso, que también estará en concierto este 7 de noviembre, póngase activo, pues.
3: Seguro esto.
2: Bueno, vamos a ver. Me voy al WhatsApp de la calle en este momento, en este instante. Porque ustedes me están pidiendo unos desbloqueos espectaculares, pero ¿sabes? Antes de desbloquear, voy a hacer una felicitación de cumpleaños. Porque justamente a esta hora, Juan Camilo Carpintero está conectado con la calle y me dice, Jennifer, yo necesito un favor muy especial, que me felicite a mi papá que está de cumpleaños en Yopal. Felicitaciones a Constantino Vargas. ¡Qué nombre tan bonito, Constantino! Están viendo la calle celebrando su cumpleaños. A Constantino, de parte de la mandamás, ¡feliz cumpleaños! ¡Que Dios me lo bendiga! ¡Que siga cumpliendo muchos más! ¡Que la Virgen lo tiene que cuidar! ¡Que de nuestra parte y de sus hijos, espero que nada le falte! Yo veré, pues. Si estás de cumpleaños, mándame notica de voz. Y felicitamos, te felicitamos o a tu cumplimentado, ¿listo?
4: Que lo cumpla feliz, muy feliz.
2: Pero arranca la noche, señoras y señores. Ustedes me siguen pidiendo más canciones. Tengo un playlist larguísimo. Y me han pedido lo siguiente. Saliendo pedido, ¿listo?
5: Hola, mi Jennifer. Desbloquéame Mayonesa. O El Baile del Gorila de Melody.
2: Dios mío, yo creo que farmear Aura con Mayonesa, es que no sé si tengo la canción por aquí, voy a buscarla de una porque no la tengo, pero es que Mayonesa es severo desbloqueo, Dios mío, déjeme la busco de una, es que Mayonesa, uy, usted nos va a poner a bailar, su merced, ¿quién quiere bailar y recordar este temita? Que yo creo que cuando salió Mayonesa, les juro, estaba muy pequeña y todo el mundo para... Yo creo que si les pregunto en este momento, ¿usted se sabe el baile de Mayonesa? Yo creo que ya podemos farmear ahora. Es que vea, colombiano que se respete se ha bailado esto. ¿O me equivoco? Estamos listos para farmear ahora. Que se tenga la nueva generación, que nosotros no sabemos la mayonesa.

0: desbloqueo tan bueno, mi callejera. ¡Qué desbloqueo tan rico! ¡Ay, ay! Bueno, de ese desbloqueo me voy para otro porque mis callejeros me dicen por acá, Jennifer, uy, ¿qué tal? Uf. No, si usted está farmeando aura con este temita, vamos a farmear más aura con este. Yo creo que este nos pone a farmear aura a todos, ¿o me equivoco? Yo creo que el mejor desbloqueo en este momento es bailar el acerje. Ok.
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0: Farmear aura es demostrar cuánta aura usted tiene y cuánto puede impactar a la gente con sus movimientos. Entonces hacen pases y cosas todas extrañas. Entonces, como nosotros no sabemos farmear aura, bailemos el ajereje, el ajereje, el acereje.

0: Eso es farmear aura en la época de nosotros. ¿Qué canción le desbloqueó a esta hora? Notita de voz al WhatsApp de la calle, porque se están poniendo ustedes tropicalosos. Ah, me encanta.
1: Hola, ¿cómo estás?
0: Hola, mi amor. ¿Bien y tú?
1: Quería pedirte un favor, sí. Si me regalas una fotografía de Bonnie Cepeda o nuestro Soy el Griponichi.
0: Uf, es que usted se fue.
1: Mi nombre es Antonio, estoy aquí con mi hija Mariana en el Barrotines, en Bogotá.
0: Eso.
1: Gracias, que pases buena noche.
0: Igualmente. No, esto es muy delicioso. Estoy desbloqueando tus recuerdos. Farmeando aura, llamémoslo así. Regalándole buena musiquita a mi gente en la calle. 7:30. Me piden este señor tema. Aquí está Bonnie Cepeda y eso que se llama una fotografía. Buena musiquita en la calle. Me están pidiendo Vicente Fernández, Jason Jiménez, Luis Alfonso. Ya las traigo al regreso.

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2: Buenas noches, 7:41. Y justamente vas conectado a la calle La Manda Más. Está muy en tendencia en redes sociales el término farmear aura. Y se está viendo mucho que se están enfrentando las personas a demostrar quién tiene más aura y quién tiene mejores pases, quién lo hace mejor, quién tiene más aura. Entonces yo ahora en la calle me he ingeniado algo, me lo he inventado. Vamos a hacer un pequeño torneo de aura. Si a usted le toca enfrentarse, ¿con qué canción usted me demuestra que tiene más aura? Mándeme nota de voz al WhatsApp de la calle, 315-770-42. En un torneo de aura, usted tiene que sacar su mejor canción para demostrar con baile, con música, qué tanta aura tiene. Vamos a ver qué dicen los callejeros a través del WhatsApp de la calle. Hello.
3: Hola, hola, conectados con la calle La Manda Más.
2: Eso.
3: ¿Me podrías hacer el favor de regalarme el gato volador?
2: No, o sea, ya usted ganó. O sea.
3: Desde Medellín.
2: No, es que te ponen eso. Voy a un torneo de farmear aura y me ponen el gato volador. ¿Cómo baila uno eso?
3: Ya perdí.

0: imagínense uno bailando esto.
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0: Bueno, me voy con otro. En el torneo de Farmear Aura, es la canción que tiene más estilo y que demuestre más uno de los pases prohibidos. Me dicen que esta, pero que otra. A ver, hello, la calle.
2: Hola, Jennifer, tengo una para desbloquear.
0: ¿Cuál?
2: El baile del pescado.
0: ¡Ay, Dios mío! No, ya, ganó el torneo. Que ya uno bailando el baile del pescado, ya, me doy por perdida. Tienes que sacar los prohibidos. ¿Con qué canción lo sacamos para ganarnos el torneo de Aura?

0: Me voy con mi carta fuerte. Por acá. Ya ustedes me han dicho eso, así que yo también concurso. Mi carta fuerte para ganarme este torneo de farmear aura en la calle, se me ocurre esta.
1: ¿Yavid? ¿Yavid? 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
0: ¡Ay, gané!
1: ¡Yavid! Para empezar, te vengo a cantar.
0: El meneadito no podía faltar.

0: universal. Dígame usted,
1: no me ofendo,
0: qué canción,
1: pero sí muy tremendo,
0: sirve para ganarse el torneo de Aura. Estamos farmeando Aura. Cuénteme usted. Jennifer, yo creo que esa es la canción.
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0: A ver, pero me manda nota de voz. Me tienen que mandar nota de voz. Estamos farmeando Aura en la calle La Manda Más en esta noche, desbloqueando canciones. Pero el reto es, la canción que tú me digas tiene que tener una coreografía, un bailecito, debe tener algo, porque es que tú tienes que ganarte el torneo de farmear Aura, donde me demuestres cuánta aura tienes al momento de bailar. Así que te voy a dejar el WhatsApp de la calle para que de una me mandes nota de voz y a ver quién gana ese torneo de Aura. Pero hay que hacer una coreografía que la gente la baile. Entonces ponte a pensar qué canción es tu carta fuerte. Y ya voy a seguir desbloqueando canciones, pero estamos en un torneo express de farmear Aura. Y te la voy a poner más difícil. O sea, te lo juro que ya con el meneadito estoy pisando fuerte. Vamos a ver los callejeros con qué salen, pero ¿te imaginas más o menos farmear Aura con esto? Eso sí. El baile del gorila. ¡Ya! ¡Te gané! ¡Acéptalo, te gané! O sea, yo farmeaba Aura cuando estaba chiquitita, porque con estas canciones ganaba los concursos en los cumpleaños de mis primas. En

0: ella. Bueno, miren, me están pidiendo más canciones. Voy con las canciones que ustedes me piden en esta noche de sábado, fin de semana. Ya regreso con sus audios porque me están diciendo que tienen más canciones para farmear ahora y me van a ganar. Voy a ver, ya las traigo completitas. Mándeme notica de voz. Quiero escucharte. Eres parte de esta noche. No estoy sola haciendo este programa. Somos tú y yo. Mándame nota de voz, ¿vale? 315-770-42. ¡Estamos listos! Vamos, vamos esto. 7:48, mire, me están pidiendo por acá ese temita de Juan Luis Guerra porque quieren escuchar algo delicioso para bailar. Les traigo ese tema que se llama Vale la Pena. Por acá también me piden a Javi y Manuel Turizo en privado y me piden a BL con Loco. Canciones que suenan en la calle, 96.9. Estamos farmeando ahora. ¿Qué canción escucha usted para farmear ahora y ganar este duelo? Lo espero en el WhatsApp de la calle. No se desconecte. Vámonos con Juan Luis Guerra en este fin de semana con la Manda Más.
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1: En movimiento. 8 de la noche, 7 minutos y esto se pone cada vez mejor. Es que estoy, no, me han llegado millones de WhatsApps y ustedes creen que me van a ganar en ese torneo de farmear aura en la calle en esta noche de sábado.
2: No.
1: Perdóname, pero no.
3: Señor,
1: no me voy a dejar ganar de ustedes. Traigo mis cartas fuertes. Es un par de llamadas a un par de colegas. Y les dije, necesito ganarme el torneo de farmear aura con los callejeros en la mandamás. Y me han dado unos temitas que voy a ganarles. Pero ustedes son los que están concursando conmigo a través del WhatsApp de la calle 315-770-42. Y quiero que me digan qué canción va a enfrentarme para ganar este torneo de aura. Estamos farmeando aura en la calle con las canciones que te hagan sacar los pases prohibidos y demuestren que tú tienes la mejor aura. Tienes los mejores pases prohibidos. Sácalos de adentro. Pero canciones conocidas por todos. Vamos a ver. Me voy al WhatsApp de la calle, la manda más. Ustedes me están mandando. Vamos a ver. Dios mío. Por aquí los tengo. A ver, a ver, a ver. Voy al azar. En esta competencia voy al azar. Ojo, me tienes que mandar nota de voz. Nota de voz. Uy, por acá me dicen. Ah, ok. Ah, ok. Oiga, una de las canciones que más se repite. Ay, mire, por acá me está mandando nota de voz. Dígame con cuál. A ver, ¿qué dice la gente de la calle?
4: Este es un buen tema.
1: ¿Cuál?
4: El carrapillo.
1: Ah, vea, esa canción, ustedes me han dicho, Jennifer, voy a ganar el torneo de aura.

0: Quiero verte bailar el carrapicho. Quiero verte bailar. Mándame videos. Necesito verte bailar este tema. Bueno, ¿con qué canción vamos a farmear ahora en esta noche? Bueno, siguen llegando las notas de voz de ustedes, mis callejeros. Ay, ay. Batió fuerte tu tambor. Yo quiero chiqui, chiqui, chiqui, chiqui, ya. Me voy a ir al WhatsApp de la calle porque ustedes me están mandando más notas de voz.
1: Hola, Jennifer. Hola. Mi papá farmearía ahora, sí, con chacarrón, chacarrón.
0: ¡Oh, Dios mío!

0: acá me dicen, escucha mi audio, Jennifer, que te voy a ganar. Shut up. Después de ese chajorro. No, no, no, no, no, no, no, no, no.
1: Shut up. Shut up.
0: Bueno, está buena, está buena. Uy, está la competencia pesada. Por acá me dicen, escucha mi audio, Jennifer. Por favor, listo, voy a escuchar a esta, a ver.
2: Jennifer, Jennifer, con esta le gano, con esta le gano.
0: ¿Cuál será?
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0: Uy, Dios mío, ¿usted está seguro que me va a ganar con esa canción? La verdad, no lo sé, pero si usted me dice que me va a ganar con esta canción, yo lo único que espero es que usted se tire unos pases y unos bailes bien cabrones. Este tiene que mover la caderita como buen brasilero y danzar una lambada conmigo, ¿eh? ¿Usted fica danzar una lambada? Una danza, ¿eh? Yo falo portugués, ¿eh? Bueno, según me están ganando. Bueno, stop. Porque ahora llegó el momento de enfrentar sus canciones con la mía. Y ustedes creyeron que me iban a ganar, pero se les olvidó un detalle. Que esta canción que le traigo, voy a ganar el torneo de farmear ahora en la calle. ¿Está listo? Esta es mi carta fuerte. 3, 2, 1. Aquí la tengo. Vamos a ver si gano. ¡Ay! Esta sí se la sabe y la baila conmigo.
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0: ¡Ay, ay, ay, ay, ay! ¿O me equivoco? ¡Gangnam
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0: Ese es un severo tema. Crack de crack.

0: que lo bailen conmigo. Estamos farmeando ahora en la calle, la manda más.
1: Open Gangnam Style. 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
0: Ay, ya como me viste ahí, estoy farmeando ahora. Mejor dicho. Pero espérate, que esa es mi primera carta. Gánale a esto que te traigo, porque me han dicho de que ya ustedes tienen las mejores canciones, pero espérate que no. Es que yo sé que voy a ganarte, te voy a ganar. Escucha esto.
2: Tírate, hombre calimeño.
0: ¡Ay! ¿Qué creíste? Vieja escuela, mi amor. Farmeando ahora.
3: Calimeño.

0: a los callejeros. Me voy al WhatsApp a ver quién va a levantar este knockout que acabo de pegar.
1: 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Voy es con todo.
2: Y vos cómo bailar.
3: Muévelo, vamos a lograr. 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Y viene.
0: Por acá me mandan audios. Ahí están, mejor dicho.
4: Vamos a bailar.
0: Vamos a ver.
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0: Ok, mire, por acá. Sí tengo que aceptar que me han dicho. Mire, uno de mis callejeros me dice, Jennifer, le vamos a ganar justamente con esta canción. Sí.

0: acepto. Tienen toda la razón. La Macarena es el baile mundial. Todo el mundo se la sabe. Pero ¿qué otra canción? A ver, dígame usted. Por acá uno de mis callejeros que se llama, por acá me dice, bueno, F. Castillo, me dice, Jennifer, lo siento, pero los callejeros vamos a ganar, y me pide justamente esta canción, que aquí se la traigo, déjeme que suene un poquito. Es la última para ver quién gana ese torneo. Si usted tiene una mejor, mándeme nota de voz al WhatsApp de la calle, 315-770-42, porque en esta noche, además de divertirnos y pasarla bueno, estamos desbloqueando recuerdos, farmeando ahora en la manda más. Bueno, la verdad creo que sí me van a ganar.
1: Sensual. Un movimiento no. Sensual.
0: ¡No!
1: Movimiento muy sexy.
0: Sí, me ganaron.
1: Muy sexy.
0: Ey, es que esto es demasiado bueno.
1: Chula azul con este baile que es una bomba para bailar. Esto es una.
0: No, esta canción ya ustedes ganaron. No, qué farmeada de aura tan tesa. Esto levanta a cualquiera. Bueno, bailalo conmigo.

bueno. Mucho, mucho. Se han pasado ustedes. Yo digo que no me voy a dar por vencida tan rápido. Lo voy a poner como un empate. Pero ya regreso, porque ustedes están enviándome más canciones, así que este torneo de ahora está fuerte. Tres, de una, escríbeme, mándame notita de voz que quiero escucharte. Dime cuál es la canción que tienes más fuerte para farmear ahora en la calle. Canción que te obliga a sacar los pasos prohibidos. Esto de verdad que no queda la tanteza. Quedé así toda herida. 8:18

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1: Son las 8 de la noche, 36 minutos. Estás conectado a la calle 96.9. Yo soy Jennifer Smith, tu amiga en esta noche. Estaré contigo hasta las 10. Y estamos en un torneo de Aura. Y la hemos pasado delicioso. Para quien se acaba de conectar en la TDT, el que está pegadito en radio y la gente que está conectada en este fin de semana con la calle, qué delicia compartir juntos, divertirnos, desestresarnos. Es una competencia esto, es un torneo. Me vas a enviar nota de voz al WhatsApp de la calle, por favor. 315-770-42. Ese torneo de Aura consiste en el que tú me das una canción que de verdad demuestre tu aura. O sea, que sea tan buena la canción que haga levantar a las personas, que tenga una coreografía, que sea arriba y que tú digas ¡wow! ¡Qué desbloqueo! ¡Qué canción! Me tienes que mandar tu mejor carta. Porque hoy estoy de a cuchilla. Me dicen la navaja suiza. Estoy cuchilla, cortadora. Tengo un repertorio buenísimo, pero mis callejeros también. Y hasta ahora hay un empate. Está bueno, bueno esto. Así que en ese torneo de Aura me voy al WhatsApp de la calle La Manda Más, porque ustedes empiezan a decirme qué canciones tienen más aura. A ver.
3: Jennifer, a ver. Yo tengo una buena.
1: ¿Cuál?
3: Boom, boom, boom.
1: Ah.
3: Es boom, boom, boom, boom, boom.
1: Boom, boom, boom. ¿La de las escarchas? ¿Esto? ¡Qué recuerdos, Buena, buena. Vamos bien, empezamos bien. Arrancamos con pie derecho. ¡Stop!

0: Oye, sí. Sí, sí, sí. Yo lo bailaba. Pero me voy con más oyentes. ¿Qué dice la gente? ¿Quién tiene más aura esta noche?
1: Hola Jennifer, ya que estamos farmeando aura, pues ahí les tiro mesa que más aplauda. Uy, a ver, Dios, quién me gana. Dios. Nadie tiene más aura que yo.
0: ¿Será que sí? Ay, espérese que esa canción no la tengo por aquí. Dios mío, mesa que más aplauda, se la va a buscar de una, porque yo creo que sí usted puede tener mucha aura y no lo veía venir, no la vi venir. Dios mío, ¿será que mesa que más aplauda? Sí, mesa que más aplauda, no, mesa que más aplauda, le mando la niña. Ay, Dios mío, ¿usted cree que esa canción tenga aura? Mesa que más aplauda, acá la tengo. Dios mío, ay, sí la tengo por acá, espérese que sí la tengo. Es que yo se la había buscado porque usted, sí, tal cual, sí, sí la tengo. Es esta la que usted me dice, ¿no? Pero yo creo que la callejera decía que ella quería esto. ¿Cómo empieza, no? Desde el inicio, digo yo.
2: ¿Qué tenemos, DJ, rápidamente?
3: Que comience la fiesta.
2: Mesa, mesa, mesa que más aplauda. 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Le manda la niña. 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
0: Bueno, Laura está buena.
2: 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Le manda.
0: Me gusta.
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0: Me gusta. Pero siguen ustedes enviando canciones. Dele de una. Que tengo una carta fuerte. Vamos a ver quién más. Por acá a través del WhatsApp de la calle. Recuerde que me tiene que enviar nota de voz a través de nuestro WhatsApp 315-770-42. ¿Qué dice la gente de la calle? A ver, hello.
4: Hola Jennifer.
0: Hola mi amor.
4: Mejor dicho, con esa sí te voy a ganar con este desbloqueo de Farmaura.
0: A ver.
4: Con esta la rompemos.
0: A ver. ¿Cuál será? No me digo. Tanto mandarme audio. ¡Ah, ya sé! Una de Ozone. Dragostead. ¡Ajá! ¿Usted quiere? ¿Me cree ganar con esto? Dragostead Intake. Diva que llevo adentro.
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0: Me gusta.
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0: me voy con más notas de voz de mis callejeros farmeando Aura esta noche.
1: Aura, buena noche. El baile del perrito, el baile del perrito.
0: Amor, pero yo no me llamo Aura, yo me llamo Jennifer Smith y el torneo se llama Farmear Aura. Pero yo no me llamo Aura. Y sí. Esto sí es para farmear Aura, te lo

0: te va a gustar.
1: ¿Qué me dice la gente, ah? Hello.
2: Mi amiga, te habla una amiga tuya, muy pegada a la calle, de aquí de Campeche, Atlántico, de acá del Atlántico, de aquí de Campeche.
1: Eso.
2: Dale, ponme una ahí de esas que están pegando ahora, le van abrazo a estas horas y para mala y bien fría. Soy una de tus oyentes que te escucha 24 horas.
1: ¡Qué divina! El perro. Bueno, aquí tenemos para bailar, ¿no? Bueno, stop. Llegó mi momento. Esta canción que les traigo a continuación, a más de uno lo va a poner a bailar y en este torneo de Aura espero ganar.
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1: ¡Ay! ¡Au! Me voy con Grandes Ligas. Esto lo hace Maná. Me vale.
3: ¡Tú vale!
1: Eso no es. La canción.

0: farmeando ahora en la calle. Vea, este torneo está cada vez mejor. ¿Qué canción le va a poner usted para farmear ahora? Que tenga, pero mejor dicho, un estilo como este, para sacar los prohibidos. Conectado a la calle, la manda más 96.9. Oiga, me están pidiendo buenas canciones y farmeando ahora con la calle se pone cada vez mejor, ¿no?
1: Yeah.

0: los leo, los escucho. Ya casi me voy despidiendo ahorita. El tiempo se nos ha ido muy rápido. Fiel creyente que cuando uno la pasa buenísimo, el tiempo corre, ¿no? ¡Qué delicia escucharte! ¡Qué rico que estés conmigo en la calle! ¡Feliz sábado!
1: Que me ponen la gozadera con su máquina.
0: Bueno, me están pidiendo por acá severo tema de Celia Cruz. La negra tiene tumbado. No, no, es que la vamos a dejar completa. Me están pidiendo Mike Bahía con Buscándote para alegrar esta noche. Y me están pidiendo Nel de Fuerza Regida. Estamos farmeando Aura en la calle La Manda Más. Y bueno, y como estamos farmeando Aura, señoras y señores, esta no te la veías venir. Waka Waka de Shakira. La persona que se re...

0: Se aprendió el huaca huaca. Me voy con Celia Cruz. Esa negra tiene tumbao. Y el tumbao más delicioso es escuchar la calle en este fin de semana, sábado. Bueno, ya me voy al WhatsApp de la calle al regreso. Ya no me demoro nada. 315-770-42. Qué delicia que ese sábado estés conectado a la calle 96.9. ¡Pilas! Hasta ahora puedo decir que vamos empatados, pero ¿quién gana? ¿Los callejeros o Jennifer Smith? Aquí en la calle la manda más.
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1: Sí. 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
0: Bueno, pero es que ya son las 9 de la noche, 4 minutos. Una horita juntos y es la última juntos. Pero qué rico la hemos pasado desde las 6 de la tarde, ¿no? Hemos desbloqueado recuerdos, bailado delicioso. Especialmente quiero mandarle un saludo a los abuelitos que están conectados conmigo. Por aquí están conectados los papás, los abuelitos de Sank, que es gran colega y que también es el DJ de la calle. O sea, estoy avalada por el DJ. Luis y Gloria, un besito para esos abuelitos preciosos que son fans de la calle. Gracias. Para mis conductores que a esa hora van en carretera, para aquellos que están trabajando y escuchan los 96.9, están, no sé, en aplicaciones, están en su taxi, están en su carrito, aquellos que van retorno, pues saliendo, que están regresando, mejor dicho, a todos, a la gente que está en Colombia viéndome a través de la TDT, feliz sábado, la noche es joven. Y bueno, para los que se acabaron de conectar, les quiero decir que justamente en este sábado en la noche estamos en un torneo de Farmear Aura. Los contextualizo. Farmear Aura es simplemente un término súper viral en redes sociales en el cual cada quien enfrenta lo mejor de sí para ver quién tiene más aura, quién lo hace mejor, quién tiene mejor estilo, quién es más crack. Y en este torneo de la calle estamos farmeando las canciones con más aura. Canciones que le hacen sacar a uno los pases prohibidos. Que uno dice, Dios mío, estoy farmeando aura. Mire, hemos escuchado de todo. La Macarena, Azul Azul, La Mayonesa, El Baile del Gorila. De todo. Te juro que hemos escuchado de todo. Nos hemos reído, hemos bailado. Pero siguen las canciones porque ustedes me siguen enviando notas de voz a través del WhatsApp de la calle 315-770-40. Y yo los escucho, así que ¿cuál es la canción que según tú tiene más aura? A ver si me ganas.
2: Buenas noches, Jennifer.
0: Hola.
2: Pues para mí la canción con aura es Zúmbalo.
0: Uy, buena. Ay, ay, ay, ay, ay, ay. Me encanta. Está la Celis contigo. Zúmbalo.
3: Zúmbalo, mi amor.
0: Pero yo creo que lo mejor es el corito, ¿no?

0: Ay, no tengo unas ganas de bailar. Pues bailemos. No se necesita parejo ni pareja. Si está en su casa, mueva el hombrito al menos. En el carro, mueva el hombrito. Una sonrisita al menos, alégrese. Disfrute un momento la música. Voy al WhatsApp porque ustedes siguen enviándome más canciones a través del 315-770-42. Me voy por acá, que dicen mis callejeras y mis callejeros.
1: Jennifer, Torero de Chayanne.
0: Uy, Dios mío, yo creo que esta canción, te lo juro, que es el tema.

0: gusta, me gusta. Estamos farmeando buena aura. Pero deme su carta fuerte, los veo como débiles.
1: Hola, Jennifer. Hola. Para el torneo de farmear aura, ponnos la canción Rakata de Wisin y Yandel.
0: Salte. Eso saca los prohibidos.
2: Bailando con ella, salte.
0: Me encanta, me encanta.
2: Yandel. Si no estás peleando con ella, salte.
3: Medio millón de copias obligadas.
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0: ¿Cómo dice?
3: Gloria, es más.

0: voy al WhatsApp, que otra nota de voz me tienen por ahí, ¿eh?
1: Jennifer, la mía.
0: ¿Cuál será?
1: Todavía de la factoría.
0: Dios mío de mi vida, yo creo que esa canción no tiene tanta aura, sino que esa canción le saca uno lágrimas, porque cuando uno escucha Todavía y escucha La Factoría, a uno se le viene la lagrimita, mi amor. ¡Ay! ¡Qué aura, qué recuerdo! 2000, con el jean descaderado, la liguita en la frente, el cabello todo rubio, las cejas de un hilo, las gafas transparentes, el chicle en la boca y el bailecito.

0: puede ser, me gusta. Estamos bien en este torneo de Aura. La verdad, chévere, pero ¿qué dicen mis callejeros por acá? Hello.
1: Hola, hola, hola, buenas noches.
0: Buenas noches.
1: Yo creería que la vaca.
0: Uy,
1: la
0: buena, vaca, la buena, misma buena.
1: Vaca. Creo que con

0: Bueno, me gusta. Llegó mi momento, señoras y señores. Claro que sí. Ya los he dejado quietos. Pero yo sí me voy a las grandes ligas. Yo sí voy a poner a bailar a la gente.
1: ¡Ay, ay, ay! ¡Ve, magabeña, Josu! ¡Ve, magabeña!

0: Nos vamos con Zambiña.
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0: Estamos farmeando ahora en la calle. Vamos a ver, ¿cuál canción? Te juro que la canción que te traigo a continuación, ahí te coloqué esta que es espectacular, Magdalena de Sergio Méndez. Sergio Méndez es una canción para bailar, pero te traigo una que te va a encantar y con esta voy a ganar el torneo de farmear aura. Yo sé que sí. ¿Te acuerdas? Es algo que se llama Grace, John Travolta y Olivia Newton. ¡Oh! ¡Te gané! ¡No lo vayas a venir!
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0: Voy ganando, lo siento, pero a la brillantina nadie le gana. ¡Ay! ¡Ay! ¡Ay!
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0: Siguen llegando sus audios. Tengo que deliberar. Me tienen que decir cuál es el que gana este reto. ¿Los callejeros o Jennifer Smith? O sea, vamos a farmear ahora con esto.

momento de elegir quién gana. ¿Los callejeros o Jennifer Smith? Farmeando ahora en la calle. Pero sean justos, sean justos. Ya casi me voy despidiendo. Diga, Jennifer, ganamos los callejeros. Pero si no, ganaste. Hay que saber perder y saber ganar. Si yo pierdo, pues pierdo. Si gano, pues gano. Pero vote ya. Mándeme su nota de voz al WhatsApp de la calle. De una. Quiero escucharlo, quiero escucharla. ¿Qué tal farmeando ahora con este temita? Aquí sí vamos a farmear, pero a rapear. Al WhatsApp de la calle, ¿quién gana ese torneo de aura? ¿Jennifer Smith o los callejeros? Dígame la verdad. Notita de voz a través del WhatsApp de la calle. 315-770-42. Vamos a ver quién gana. Pero, o sea, sincero, no me hiere el corazón. No, mentira. Si perdemos, perdemos. Pero, oh, oiga, la verdad, sí, farme ahora. Estoy crack. Estoy mela, caramela.

0: creo que farmear ahora con ese tema es lo mejor. 9:16, señoras y señores. Me están pidiendo un vallenatico. Lo voy a regalar porque todo se vale. Hoy, sábado en la noche, es el DJ en la calle. Me voy con esto que hace Martín Elías. Se llama Ábrete. Ábrete, que yo encontré la que a mí me gusta. No, mentira, ya regreso con sus votos. Están activos en el WhatsApp y amo esto. Me encanta escucharlos. Quiero escucharlos a todos. Les juro, son millones de WhatsApps que tengo, pero trataré. Así que si tú quieres votar por mí, por tu amiga de la alma, por favor, vota a través del 315-770-42. Si ganaron los callejeros, Jennifer, ganamos nosotros, pues ganaron ustedes. Pero vamos a hacer una competencia limpia, justa y transparente en esta noche en La Calle La Manda Más. Por ahora, un poquito de Martín Elías y ya regreso con los votos. No te desconectes.
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1: Sí, señores. 928, ¿cómo dice? ¡Epa! Bueno, señoras y señores,

0: Mándeme una tica de voz a través del WhatsApp de la calle. Estamos en el 315-770-42. Ya casi me despido. Pero eso sí, con buena música los voy a dejar para los que siguen de largo. Yo termino a las 10, pero hay muchos de ustedes que terminan a las 6 de la mañana de mañana domingo, que también tendremos buena compañía. Mañana domingo también voy a estar con ustedes, pasando la deliciosa en la calle, la manda más. ¿Qué dice la gente de la calle?
1: Bien cercanas.
0: ¡Uy!
1: Felicito.
0: Mejor, pero sin llorar.
1: Buenísimas esas canciones.
0: Pero qué bueno, ¿no?
2: Hola, hola, hola, Jennifer.
0: A ver.
2: La canción con más aura es...
0: ¿Cuál?
2: Para que la pases bien.
0: Uy, buenísima ya. También.
3: No, ganó Jennifer.
0: Gané yo.
3: Jennifer.
0: ¡Ay! Ganó. Gané, gané. Perdieron mis callejeros, pero acepto sus votos.
1: Hola, Jennifer, rematando ahora, ¿me puedes poner la música? Déjame entrar de Macano.
0: Listo, mi amor, ya te las voy a colocar. Ahorita me voy y los dejo con buena musiquita, relájate.
4: Ganan los callejeros.
0: ¡Los callejeros!
5: Estamos viendo tu canal.
1: Hola, estamos viendo tu canal.
0: ¡Qué hermoso! Besitos, mi amor.
6: Jennifer Esmida, aquí saludándote desde el Tintal.
0: Eso.
6: Con mi esposa Jennifer Marín. No, sí, de verdad, definitivamente ganaste.
0: ¡Ganamos, ganamos!
6: ¡Qué buen repertorio!
0: ¡Qué buen repertorio! Es que es un par de llamadas, unos colegas, y me tiraron esos factos. Pero, ¿saben? Ni ganamos ni perdimos, porque todos disfrutamos y la pasamos delicioso. Es que, de verdad, les juro que hay mucha canción buena. Y es que me faltaron más. Quisiera colocarles todas, pero les juro... No, es que te juro, es que hay muchas canciones buenas, muchas canciones excelentes, pero es momento de ya casi despedirme, y antes de irme, les quiero recordar algo muy importante. Fíjese que me llegó un mensaje aquí a mi WhatsApp y me han dicho algo que quiero aprovechar tu atención y aprovechar que estás aquí, porque además de pasarla rico, además de pasarla bueno, de escuchar buena música en la calle La Manda Más 96.9, sé que tengo unos callejeros de un corazón enorme que me están escuchando y me están viendo a esta hora. Entonces aprovecho para contarles que este fin de semana tendremos puntos de acopio para llevar ayudas abierta. Ojo, se puede ir a Toberín, eso es en la carrera 48, número 163 con 19. Si usted tiene tiempo mañana y quiere llevar ayudas a todos los damnificados y a las personas afectadas por los incendios y terremotos en Colombia, puedes llegar a la carrera 48, número 163-19, o también puedes ir a Chapinero, eso es en la calle 65, número 850. Puedes ir a estos dos puntos que estamos recibiendo tus ayudas, donaciones. Justamente en el punto de Chapinero, que es en la calle 65, número 850, vamos a llevar un camión que saldrá para Pereira, si no estoy mal, el día lunes. Sí, el día lunes va a salir súper temprano. Entonces, para la gente que está cerca de Chapinero y quiere llevar ayudas, donaciones, estamos recibiendo muchas cosas, productos de aseo, alimentos no perecederos, peluches, comida para mascotas, pañales para adultos, que están llevando muchos pañales de bebé, pero pocos para adulto, plásticos, porque está lloviendo mucho en Pereira, entonces necesitamos plásticos. Lo puedes llevar, estamos esperándote. Ese camión va a salir el lunes, entonces, si tú puedes llevar las ayudas, lo puedes hacer en la calle 65, número 850. Súper chévere. Así que ya lo sabes, mi corazón de melocotón, yo casi me voy despidiendo, pero les juro que le he pasado tan delicioso con ustedes que no me quiero ir, no me quiero ir. Antes de irme, saludos a la gente que me mandan videos por aquí. Mayra, que está conectado, me dice: Jennifer, no te vayas, quiero seguir haciendo aura. Amor, pero es que yo tengo que dormir también. Me encanta acompañarlos. Oiga, me pueden seguir en redes sociales para seguir hablando y parchando delicioso. Me pueden etiquetar además si estás conectado a la calle La Manda Más en este fin de semana. Arroba jennifer.smith. Así me encuentran en redes sociales. Por allá los espero. Estoy publicando contenido chévere. Me pueden seguir de una y también a las redes de la calle. Arroba la calle con K. Ahí estamos. Me despido para Ligia. Un beso. También para Wilson García, que está conectado. Me dice Sebastián Ortiz, que también está pegadito a la calle. Pedro Ballesteros, saluditos para ti. Por acá me dice Jennifer Andrés, conectado a La Manda Más. Besitos para ti, mi corazón. ¿Quién más? Saluditos rapiditos antes de irme. Para Manuela Sánchez, que está conectada. Para La Chinita. Para Dubán. Por acá para Alejo, que está conectado desde Estados Unidos. Por acá besitos para Alejandra. Para Akon. Para Jarlis. Para nuestra querida Alejandrita. Para Valeria. Para Jaira. Para Ángela Bermúdez. También para la gente que está conectada en la calle a través de la TDT, para Emilio, que dice: yo escucho La Manda Más. Por acá saluditos para Davier Córdoba, para Stephanie Jiménez, para Delgadito, me encanta, para Lady Dayana Muñoz Hernández. Saluditos rapiditos para quien

más para Kevin, feliz noche. ¿Quién más por acá? Me dicen Jennifer Rubiela Rodríguez conectado. Yasmín, conectado a la manda más. Besitos para el Keiner, que está conectado. Para Hugo, para Ever Díaz, para Sammy. Desde Ipiales, la gente de Venezuela, la gente de Acereje, que quiere Marcela. Acereje, Acereje, ya la colocamos, mi amor. Pero tranquila que me la llevo en el corazón para bailar la mañana y farmear ahora en mis redes sociales también. Me encanta. Besito. Oiga, me manda gente que está a esta hora dormida, deliciosa en su camita, viendo la calle y escuchándome. Vea, besitos por acá desde hasta Villa María Caldas, desde la calle hasta allá. Los quiero mucho. No se desconecten de la calle. Y a farmear Aura, pues.

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2: En la calle son las 11 en punto.

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1: En la calle son las 12 en punto.
4: Precisamente en Cartagena.

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0: Muy bien.
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1: 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En la calle es la una en punto.

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En la calle son las 12 en punto. 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
2: 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Chicas, hoy los tragos están a 2x1. Invita a tu amiga, pásenla bien y cuídense.
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0: En la calle son las 3 en punto.
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3: 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Directamente de Colombia, con ustedes, su servidor, Jason Jiménez y su parcero, Maluma, baby.

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1: En la calle son las 4 en punto.

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En la calle son las 5 en punto. 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
2: Señores, qué gusto saludarlos. Pasadita a las 6 de la mañana, hoy domingo 23 de agosto, y esto se nos fue volando. Este mes, Dios mío, han pasado tantas cosas que aquí estamos, aquí seguimos con nuestros oyentes de La Mandamás. Agradecer por la vida de todos ustedes, también por nuestros oyentes que están de pronto pasando alguna necesidad, que están sobrellevando el tema del terremoto. Aquí estamos también para apoyarlos, para ayudarlos, para escucharlos. Y adicionalmente también, si ustedes necesitan alguna ayuda, si quieren hacer viral algún tema, alguna recolección, alguna ayuda, algún concierto, algún evento, con todo el amor del mundo, aquí estamos con nuestras líneas de WhatsApp disponibles a través del 315-770-42 para ayudarlos, para apoyarlos, para hacer esa emisora también que se acerca a sus oyentes y no solamente está para entretener, sino también para prestar un servicio social cuando ustedes lo necesiten. Lala Sarmiento saludándolos a esta hora, madrugando como siempre, sábado y domingo. Estoy de 6 a 10 de la mañana, lista para escucharlos, también para registrarlos por todo lo que se viene, porque también tendremos pues conciertos, eventos, vamos a entregar dinero en efectivo y tendremos muchas cosas lindas para entregarles a todos nuestros oyentes de La Mandamás. Por ahora, arrancamos, vamos por un cafecito o qué, café con pan o miedo. ¿Le da miedo? No, ay, qué rico un cafecito con harto pan, eso a mí no me embolaten. Yo necesito harto pan para este cuerpo. Feliz amanecer, Lala, Lalita, Lala, La Mandamás.
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1: Siempre coqueta, nunca incoqueta. No, no, no. Bueno, les cuento que a través de nuestra página de internet www.lacalle.com se está haciendo, bueno, viral una temática que, ay, Dios mío, cuántas mujeres nos hemos identificado con Aida Merlano. Aida Victoria. El agropecuario reaparece y lanza contundente comunicado tras el compromiso de Aida Victoria. Ay, Dios mío, qué pereza. A veces uno de verdad se equivoca tanto escogiendo el papá de los hijos. ¡Fue pucha, pero qué terapia! No, y aparte hay dos versiones y la gente mete y todo. ¿Qué fue lo que pasó con Aida? Vamos a la página de internet www.lacalle.com. Quiero que veamos el encabezado y la noticia que tenemos a esta hora. Noticias, noticias, noticias. El agropecuario reaparece y lanza contundente comunicado tras el compromiso con Aida Victoria. La expareja de la influencer compartió un texto horas después de que la barranquillera anunciara su compromiso con Escro. Escro, es como dominicano, ¿no? Ah, no, es de Bahamas. Ay, pero Aida, amiga, ojalá le funcione, pero porque así. Aida, yo lo hubiera publicado hasta cuando me case, ¿no? Qué pereza la gente. No, y aparte el papá del niño ahí detrás de ella y joda y moleste y de todo. ¡Uy, no! ¡Qué terapia, Dios mío, de verdad! Bueno, el creador de contenido contó un poquito a través de sus redes sociales. Ellos han llegado a un acuerdo, ¿no? Ellos habían dicho que no iban a volver a ser como el tema público de su hijo. El creador de contenido Juan David Tejada, conocido en redes sociales como el agropecuario, emitió un comunicado sobre la difícil situación que enfrenta con su hijo, Emiliano. Pero entonces hay gente que dice que dio 40 millones, que pidió 500, que no, que es que fue Aida la que ofreció, que no, que era mentira, que no, que le dio el permiso, que no, que no le han pasado al niño. También hay formas de manipulación y de manejar esta situación tan compleja. Qué pereza, de verdad. Y a través de las redes sociales nosotros pues compartimos también estas noticias que sabemos que les encantan a todos ustedes. El padre del menor manifestó que actualmente no cuenta con información clara sobre el lugar exacto donde se encuentra Emiliano, ni sobre la fecha que regresará al país. Dicen por ahí que tiene como 4 hijos más y que de ninguno está pendiente, pero el hijo de Aida, ay, Dios mío, y ese gordo tan hermoso, Dios mío. A esta situación se le suma la difícil situación que, según Tejada, ha tenido que mantener una comunicación habitual con su hijo durante las últimas semanas. Pero ¿cuál es la llamadera? Ay, Dios mío, de verdad. Bueno, ¿qué más contó él en redes sociales? Pues publicó unos videos donde hablaba supuestamente con la abogada y el abogado de Aida Victoria. Y pues de todo esto desató una gran polémica de ambos lados, unos a favor de él, otros a favor de Aida. Ahí está la noticia. Actualmente la controversia ha sido vista acompañada por una situación relacionada con su pareja. Juan David Tejada afirmó públicamente de haber recibido amenazas de diferentes personas durante los últimos días. Ay, pero es que de verdad, papi, es que también se hace coger fastidio. Ante esta intimidación, el creador de contenido indicó que entregará la información disponible y los elementos probatorios a la fiscalía. Vea. Ay, Dios mío, qué pecado, Dios mío. Ahí están en redes sociales, mucho a ver qué fue lo que pasó, qué dicen por ahí. Ah, bueno, ahí está en redes sociales de La Calle el comunicado oficial que él puso, el rey de los agropecuarios. Ahí él lo compartió para que ustedes nos sigan en las redes sociales de La Calle. Ay, Dios mío, amanecer, ahí veremos qué es todo esto. Y los, bueno, como que esto va para largo y apenas el niño cumple un año, calcule lo que nos espera. Nos van a dar temas para qué hablar. Esperamos que puedan solucionar por el niño, ¿no? Y también pues ellos dos la situación. Y más que se vuelve como tan público el tema y peor, porque a veces hay personas que pues no, nos ha tocado pasar cosas, pero hay que manejar la prudencia por los niños. Escuchas La Calle, los 96.9. Vayan a la página de internet, ahí está toda la información, querido.
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1: ve. 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
1: Ay, esta canción es vieja. Cuando hacíamos callejeando en las mañanas. Una época donde yo duré madrugando a las 2 y 30 de la mañana. Dos años exactamente. No, y de verdad que madrugar no es tan rico. Chiqui, Choco, pero escucharlos sí. Registrarlos a mí no me gusta, a mí me encanta.
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1: Voy a las líneas de WhatsApp y a la llamada fija en Bogotá, 652-8525. ¡Feliz domingo! Vamos a la iglesia, alístese, vaya, bañese, organícese. ¡Ay, rico, rico, rico, rico, rico!
3: Hola,
1: hola.
3: Señor locutor.
1: ¡Ay, me están cantando! Les dije que si encantaban, se llaman boletas.
3: Una canción.
1: Que no hable de amor. Nos vamos para el concierto de los Tigres.
3: Quiero que se sepa pasa, ese mujer. Hombre.
1: ¡Ay, amor, qué lindo! Gina Kira, Bogotá. Ya te registro, mi amor linda. ¿Qué más dicen por acá?
3: Hola, Lalita. Bueno,
1: uy, amor, usted se acaba de despertar.
3: Lalita, yo quiero inscribirme para boletas de los Tigres del Norte. Me gustaría ir bueno. Con mi esposo.
1: Pero cánteme una canción, cánteme en pajaritos.
4: Hola, Lalita, Lala.
1: Hola.
4: Lalita, buenos días.
1: Buenas.
4: A ver si me inscribes para una la boleta de Luis Alfonso o los 300.000. Si se puede, todo mejor. Dios
1: por todo, por todo el combo completo. Tengo plata, tengo boletas. Tengo ganas de regalarles de todos los oyentes.
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1: Lala, hola, buenos días. Reportando sintonía desde mi amarillito. También desde el terminal, el Salitre. Oigan, los taxíberis que están por ahí. ¡Mua, mua, mua, mua, mua! Picos para todos ustedes. Sigan registrándose a través del 315-770-42. ¡Feliz domingo! ¡Ay, rico, rico, rico, rico!
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1: ¿Qué es eso de farmeando, Aura? Es que era farmatodo. Está muy loca. La gente está muy loca. ¿Qué es esto de farmeando, Aura? En la calle, no, pero vea. Mi hijo es el que me está enseñando. Samuel tiene 10 años. Y claro, ellos son de esa generación. Y yo, ¿qué es eso? ¿Qué es lo que están haciendo? Que el 6-7, que el así, que no sé qué, que la cereje. Yo bailaré la cereje. Ja, dejé de tu ejebre, serie, una uva. Y eso era también diabólico, ¿no? En esa época. ¿Qué es eso de farmeando, Aura, en la calle? Y ahora todos los chicos allá haciendo ahí sus maromas y sus cosas. Resulta que Papacho y Alejo se pusieron a farmear a Aura. Aura se llama mi mamá y farmeando se llama una el farmatodo. El club también se farmea Aura y las cosas se salieron de control. Alejo y Papacho terminaron en un duelo de auras que casi termina en otra cosa, pero vaya a ver uno de pronto si se le roban la energía o algo. Dicen que eso es como un tema social de las nuevas generaciones que buscan como posible. Dicen que eso es como un tema social de las nuevas generaciones que buscan como posicionar.

0: ver, en ese momento Papacho está haciendo un movimiento como si estuviese sacando algo del bolsillo, puede ser.
1: No, no le puede saca, aplaudir ni nada, no puede ni reírse.
0: Le saca el dedo pistola en ese momento del bolsillo diciéndole como, como en tu fucking cara, perro. Respuesta de Alejandro de Farmeo. ¿Qué es esta huevonada? ¿Tú?
1: Como ¿tú que, y yo?
0: Tú me vales mondiu.
1: Tú y yo, chao. Tú y yo. Me limpio.
0: Ay, ay, qué dedito, pero imbécil.
1: ¿Yo?
0: Entonces listo, se levanta y empieza a sacar jopo.
1: Hola.
0: Como bailando, ah, moviendo
1: está
0: cintura.
1: Está seduciéndolo.
0: Sí. Así como... Oiga, tengo acá, denme un beso. Se cogen eso,
1: está Leo farmeando ahora junto.
0: Eso, ya, bien, bien.
1: A Papacho. A ver, deme más, Papacho.
2: Dos.
0: Round número dos, ya sí. Quítese la prenda de arriba.
1: ¿Qué?
0: Casi toca.
1: No. Oiga, Roberto Blanco.
2: Ahora, el ganador de la ronda uno, Papacho.
3: Sí, Papacho. Sí, Papacho.
2: Con esa pistola ya.
0: Ahora arranca a Alejos y le responde, pero que yo haga algo diferente. Tú lo señala con el dedo como hoy no tiene así chiquitín, una
4: pinquita
0: así de nada, y lo limpia.
1: Y tierno,
0: así como.
2: Se le sopla. Y huele feo.
0: Y huele a loco. Tú.
1: Aleo y Papacho en un round de farmear ahora.
0: Ay, no,
1: ¿qué celular?
0: Mira, que me viene la gran chimba.
1: Ah, que se graban en el celular, se cree.
5: Parece que se verán jugando como cuando uno adivina los mimos de alguien.
0: YouTube va a quedar este farmeo.
1: Váyase a llorar a otro lado.
5: A chillar a otra parte, mijo.
1: Y terminamos eso.
5: A ver, Papacho, sorpréndeme.
0: Tenemos nuevo campeón improductivo de farmeo.
1: Listo, empieza.
0: Narre, Daniela.
1: Desde Kenia, Papacho se enfrenta y
0: se cubre con su capota.
1: Lo mira fijamente, le señala el reloj y no está señalando nada. Es el dedo índice que lo cierra.
0: Empieza a arrollar.
1: Y abre otro dedo. ¿Qué dedo es?
0: Uy, perro.
1: Ahí, un dedo obsceno.
5: Ahí está farmeando ahora esos chicos loquillas. Los que preguntan por John Civiris, John Carrero anda de descanso de vacaciones. Y está Roberto Blanco en las mañanas, pero esta semana estará también Dieguito Dueña nuevo. Oiga, de pelado ya es que para el morning, lo que yo duré como 4 años para estar en las mañanas. Pero si ustedes quieren, a partir de las 6 a 10, lo mejor del club, todos los días de lunes a viernes. Papacho, Alejo, Daniela y Diego Dueñas. Imagínate, pelado, ya 2 meses, ya para el morning.
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1: Oli. ¿Cómo están? Buenos días.
2: Buenos días, Colombia, diría mi jefe anterior. Buenos días, Colombia.
1: Y que esta noche no me esperen en la casa. Chicuelos, ya nos siguen en redes sociales. Ya están pendientes de nuestros contenidos a través de www.lacalle.com. También nos pueden seguir en nuestro canal de WhatsApp. Ahí estamos como La Calle. Acá seguimos tres canales: Blue Radio, Noticias Caracol y La Calle. Pero a través del WhatsApp usted pone ahí canales de difusión, busca La Calle y ahí le llegan las noticias de todo lo que está pasando en el mundo del entretenimiento, en las noticias, lanzamientos y en absolutamente todo. Dice oración de bloqueo para que mi pareja no tenga intimidad con alguien más. Señores, por favor. Hay gente que cree en esas cosas. Pues brujas, que las hay, las hay. Dice que oración de bloqueo para que mi pareja no tenga intimidad con nadie más. Mi amor, ahí es lo que más rápido se les organiza. Dice que conoce la oración para bloquear la intimidad. Ay, no, ¿quién hizo usted esa cosa? 21 de agosto, reacción digital, La Calle. Cuando una persona siente inseguridad dentro de su relación y teme que su pareja pueda compartir intimidad con alguien más, que vaya y que se lo... Señora, no haga esas cosas, señor, usted tampoco. Ay, no, esas cosas no son de Dios. Y ahí en La Calle enseñan cómo hacer la oración y todo. Es que se trata de una fórmula comprobada para controlar las decisiones de la otra persona. Vea que eso se le devuelve a uno. Vea que después usted le están ahí jugando, le están chuzando el muñeco y usted ni se da cuenta. Ay, no, eso hay que orar. Pida más bien como para que usted de andar pensando en las bobadas. Vea, eso donde le van a hacer lo hacen ahí al frente de las narices de uno. También tenemos noticias de esta semana a través de www.lacalle.com. Noticias virales, temas de política, temas de economía. De pronto los videos más sonados en internet, los lanzamientos, las noticias, los créditos, las ayudas, absolutamente todo también en redes sociales. Y recuerde seguirnos en @lacalle con K. O sea, usted escribe La Calle y esa calle es con K de kilo. Y usted nos puede buscar en TikTok, en Instagram, en Facebook, en YouTube, hasta en La Sopa, en Televisión Nacional y en radio. Los que tienen las aplicaciones de radio también nos pueden escuchar. Los que están en otra parte del continente y del mundo también nos escuchan en diferentes partes. Un abrazo para todos ustedes, los queremos mucho. No hagan esas horas, ore más bien porque usted mejore su salud mental y ore más bien para que Dios le muestre quién sí y quién no, que se ponen a hacer es que oración. Ore más bien para que le llegue plata.
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0: En la calle son las 8 en punto.
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2: Bueno, ¿qué tal si nos transportamos como si fuera el 7 de noviembre aquí en Bogotá y nos vamos imaginando la pinta, dicen por ahí la percha, la pinta que nos vamos a poner para este concierto? ¿Qué tal si eres tú el oyente de mi vida? ¿Qué tal que el amor de mi vida esté entre el WhatsApp? Y yo buscando por allá en la iglesia. ¿Qué tal si eres tú?
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2: ¡Ay, nos vamos para concierto!
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2: Aquí en este bar.
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2: Sí, ya sé que quieren boletas.
3: ¿Qué tal?
2: ¡Para los Tigres del Norte!
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2: ¿Qué tal si eres tú?
3: ¿Qué tal si...?
2: Ay, no, yo ya perdí las esperanzas, eso ya...
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2: Más bien vámonos para un concierto y nos bebemos hasta el agua del cilantro. Esta canción me parece una cosa hermosa, es como mi fantasía. ¿Cuál les gusta más?
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2: Porque esta canción se llama ¿Qué tal si eres tú? Pero esta otra canción es una canción sota, un himno de los Tigres del Norte. Así toda romantiquita. ¡Ay! Amor. Amor, amor, amor. 7 de noviembre, Estadio El Campín. Primera vez que los Tigres del Norte dijeron, nos vamos de frente, papá. Nos vamos de una, solos para el Estadio El Campín para llenar con más de 45 mil personas. Y las boletas están vendiendo. Y estoy segura que van a traer artistas invitados. No sabemos cuáles serán, pero no serán cualquiera. Cualesquiera no son. No, no, no. ¿Cuál les gusta más? ¿Mi fantasía o qué tal si eres tú? Me gustaría saludarte. ¿Cuánta platica se harán estos hombres? Dios mío, y siguen facturando y siguen facturando. ¡No! El Sugar, el Sugar que uno me merece. 7 de noviembre, boletos para que ustedes también nos acompañen, disponibles a través de los 96.9 y adicionalmente a través del 652-8525. Ya regreso para entregarles más sorpresas, boletas, conciertos, lanzamientos, de todo un poquito. Esto es una miscelánea, tiene de todo un poquito.
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5: Otra más de las cumbias originales, sus compas de Fuerza Régida y Grupo Frontera. ¡Vuélvale a marcar, compa Carlos!

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1: 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Y aquí seguimos con la calle porque somos una emisora que adicionalmente de entretenerlos también queremos ayudar a nuestros oyentes en estas difíciles situaciones que se están presentando a través del terremoto y todo lo que lleva a la reconstrucción de varias ciudades, municipios, veredas, corregimientos. Y queremos contarles que hay varios lugares donde ustedes pueden seguir llevando sus ayudas, donde pueden seguir llevando mercados. Sí, estamos ayudando un montón, pero esto apenas comienza. En Bogotá operan dos tipos de principales centros de acopio dependiendo de su necesidad. Puntos oficiales de ayuda humanitaria, además puntos de acopio donde ustedes van a poder llevar sus donaciones. A raíz de la emergencia del sismo, la Alcaldía Mayor de Bogotá unificó la recepción de donaciones en un punto centralizado, mientras que las organizaciones ambientales y distritales mantienen redes permanentes para la separación de los residuos aprovechables. Centro de Donación y Ayuda Humanitaria después del terremoto 2026. La ciudad habilitó espacios de acopio oficiales para damnificados en coordinación con la Cruz Roja Colombiana. Y el único punto, el único y centralizado es el Gran Escala, la Gran Escala. Ah, bueno, el único que usted puede hoy llevar ayudas y durante esta semana es el Palacio de los Deportes. Palacio de los Deportes, único punto oficial autorizado. Ustedes pueden ir de lunes a domingo de 8 a.m. a 8 p.m. ¿Cuál es la dirección? Calle 63, número 59A06. ¿Qué pueden llevar? Alimentos no perecederos, elementos de construcción para el Chocó y Buenaventura, kit de aseos, colchonetas, sábanas, ropa. Y también hay otra sede. Si usted no alcanza a ir al Palacio de los Deportes, hay una sede administrativa de la Cruz Roja, que es en la carrera 24, número 7338, abierto las 24 horas del día. También a través de el SAMO Sur de la Cruz Roja, en la avenida Carrera 68-3141 Sur. Ahí están, para que ustedes también, pues, si quieren seguir ayudando, lo puedan hacer. Nosotros vamos a seguir contándoles también a los oyentes que esta semanita vamos a estar en diferentes puntos. Esta semana estuvimos recolectando muchas cosas, la verdad, mil gracias. Nosotros tampoco queremos hacer de esto un show y aprovechar la red, no, queremos seguir ayudando. Es lo más importante. Así que ustedes también lo pueden hacer a través de nuestras redes sociales, vamos a estar publicando, y también en estos puntos que les acabo de informar. Formar un abrazo para todos los oyentes que están tratando de reconstruir su vida después de todo esto que pasó. Seguimos con más música. Escucha los 96.9 La Calle.
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0: En la calle son las 10 en punto.
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1: Y también los domingos me gusta que estén informados de todo lo que está pasando en las redes sociales. Y señores, a través de www.lacalle.com, de Las Priella, el actual presidente de Colombia, tumba 11 circulares laborales. Esto cambia para los trabajadores en Colombia. Te explicamos qué cambia realmente para los trabajadores tras la derogación de 11 circulares del Ministerio de Trabajo con la resolución 2708. El gobierno nacional, a través del Ministerio de Trabajo, tomó una decisión que impacta directamente la gestión de empleo en el país. Una noticia que hizo nuestra amiga Carolina Montenegro, periodista digital de La Calle, la manda más. Y mediante la resolución 2708 del 20 de agosto de este año 2026, firmada por la ministra Natalia López, fuentes se dejaron ver y dejaron sin efecto 11 circulares laborales expedidas en septiembre del año 2025 y julio del 2026 en la administración anterior. Esta medida del gobierno de Abelardo de Las Priella generó una alerta inmediata en las organizaciones sindicales. Sin embargo, existe una precisión fundamental. El gobierno no eliminó los derechos fundamentales de los trabajadores. Las leyes y la constitución y la jurisprudencia que protegen el empleo siguen intactas. Lo que cambió de raíz son los procedimientos administrativos o las fórmulas e interpretaciones que usaban los inspectores para aplicar esas normas. Espere que me perdí, a ver. Dice jornada laboral y estabilidad reforzada. La derogación de la circular 0101 elimina la metodología de adaptar el pago del trabajo a destajo, o sea, resolución de la jornada laboral. También por acá dicen equidad de género y libertad sindical. Les voy a leer así por encimita los puntos. Si ustedes quieren ingresar, pueden pues ahí ver la información un poco más profunda. Vigilancia privada y debido proceso, plataformas digitales y trabajos domésticos. Dicen por acá que también van a haber algunas excepciones de pago y de peligro inminente. El Ministerio de Trabajo coordinará directamente con las autoridades competentes, con la policía o con la fiscalía, para garantizar protección inmediata sin saltarse los límites de la ley. ¿Qué cambia realmente para los trabajadores en Colombia? El resumen, las principales transformaciones con esta medida cambiaron reglas de los trámites y las revisiones que hace el Ministerio de Trabajo. Ah, ok. Las prácticas, si un jefe quiere cometer un abuso, la ley colombiana sigue protegiendo exactamente igual que antes. Y también inspectores del gobierno van a tener que tener una vigilancia un poco más rigurosa. Eso significa que no van a perder horas extras, ni vacaciones, ni protecciones de salud, ni maternidad, nada de eso. Ahí están las noticias que ustedes tienen que saber e informarse a través de www.lacalle.com.
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1: Bueno, hoy es hoy. Hoy va a haber un concierto que no importa qué marca lo está haciendo o qué canal lo está haciendo o qué emisora la está haciendo o qué artistas o quién. No, hoy somos un solo corazón y también la calle pues se une para hacer público este concierto que se llama Voces que se unen por Colombia. Juliana, Luis Alfonso, Grace y Maluma, Silvestre Dangond. Yo quería ir y colarme, pero me va a tocar pagar la entrada porque esta vez la idea es apoyar y ayudar a los más damnificados después de este terrible terremoto. La música colombiana demuestra que cuando un país se une, el arte puede abrazar, acompañar y tender la mano. Hoy, domingo 23 de agosto, nos encontraremos en Vive Claro, Distrito Cultural, en Bogotá, para vivir de un concierto construido desde la solidaridad. No solamente estarán esos artistas, sino muchos más. Vamos a mostrar justamente la imagen oficial, donde veremos artistas como Juliana, Luis Alfonso, Gracie, está también Maluma, Cosita Linda, Papacito Hermoso, estará Silvestre. Yo creo que ya le habrá nacido más pelito a Silvestre. No de la monten. Y vamos a estar justamente hoy, Dieguito Dueñas va a estar por allá. Yo quería estar, pero no, pues no me acreditaron. Entonces voy a estar allá de chismosa, de chismofilia. Va a estar Gali Galeano, Choque Down, Karen Lizarazo, Laura Mare, Yatra. Va a estar también Grupo Nietzsche, Nampa Básico, Ela Taubert, Manuel Medrano. Ay, Grupo Nietzsche, yo quiero algo que se quede para siempre. Estará también Draco Rosa, Miguel Bosé, Morena Mía. Llegará Hamilton, el de Dayan, que está de jurado en Yo Me Llamo. También estará Mike Bahía, Nico Hernández. Ay, Cosita Linda, Nico se creció. Ya está un hombre grandotote. También tendremos a Timo, Manuel Turizo. Uy, pero ¿qué es este cartel? Dios mío, Pedro Capó, Agudelo 888 y Cris R. También estará Juan Duque, Laura Pérez, Eladio Carrio, Manu, Maisac, Baby, te entiendo. Y Karol G estará con su fundación Concora vía streaming. Ella se conectará. No es que Karol G venga, no, la gente a veces se me confunde un poco, pero ella se va a conectar desde donde sea que esté. Se va a conectar para también apoyar a los más damnificados. Toda la platica, mi amor, que usted pague por la boletería de ver a toda esta nómina de artistas, pues se va para ayudar a los más necesitados. ¿Qué cartel? ¡Qué tremendo conciertazo! Hoy, a partir de... pues no sé a qué hora será la entrada, pero síganos en las redes sociales. Me imagino que después del mediodía podrán ingresar. Y este domingo 23 de agosto llegará este gran concierto, donde la calle La Manda Más también hará presencia. Porque unidos somos más, y la calle también es la emisora oficial para apoyar y ayudar a nuestros oyentes. Los quiero mucho.
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1: No están cansados de oírme. No están cansados. Yo estoy cansada de hablar. No, mentira, los quiero mucho. Yo hasta los estoy queriendo mucho, pero mucho. Ay, lo que yo soy feliz de verdad de escucharlos, de ayudar. Yo por mí entregaba todas las boletas del Campín a todos los oyentes, entregaba todas las boletas para el Coliseo Med Plus, entregaba todo, todo, alma, vida, corazón y cuerpo. Pero pues solamente puedo entregar una que otra. Los quiero, mis amores. Mañana nos encontramos de 2 a 6 de la tarde, si Dios no lo permite, en las tardes famosas, durante toda esta semanita, 2 a 6. Recuerden que tendremos diferente programación durante el fin de semana. Esta tarde tendremos en vivo también a nuestros nuevos video jockeys. Cada otro de mis compañeros va a estar entregando platica, boleticas, los va a estar inscribiendo. Si usted de pronto ve que no le respondemos, mi amor, tranquilo. Los que escriban a través del WhatsApp los vamos a registrar. No se nos permite responder ni interactuar vía WhatsApp con nuestros oyentes. No es que yo no quiera responderles, es que no se puede. Pero yo por ahí le mando un corazoncito o les tomo los datos y llamo lista al aire. Recuerde también que a través del 652-8525, cuando habilitemos nosotros las llamadas, pueden marcar. ¿Listo? Y ahí los vamos a seguir registrando. Y también a través de nuestras redes sociales pueden estar informados de todo lo que está pasando en la calle. La manda más. A mí me pueden seguir como @soylalasarmiento. En todas las plataformas digitales, Instagram, TikTok, Facebook. X no lo uso. Yo, ¿qué será la vida del X? No, la verdad no. Yo utilicé MySpace, utilicé Hi-Fi, utilicé Hotmail, entonces calculen. Los quiero mucho, Dios los bendiga, feliz domingo, aprovechen, vayan a la iglesia, saquen al perrito, vayan y visiten a la mamá, vayan al concierto, pero donde sea que ustedes vayan, no me quiten el dial de la calle porque yo soy una locutora celosa, no se vayan para ningún otro lado, los quiero mucho, Dios los bendiga, seguimos con buena música y buena programación, escuchas los 96.9.
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3: 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Buen día. ¿Cómo están todos por ahí? Bienvenidos a la calle La Mandabás. ¿Tienen, si ustedes tienen ojos en los girasoles? No, mentira, si tienen girasoles en los ojos, bienvenidos a todos los que están por ahí. Gracias, que la gente va pasando por acá. 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También los que están por ahí en los 96.9 conectados en la ciudad de Bogotá, abrazo gigante. Mientras tanto, sigamos con canciones. 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Sigamos con canciones. 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Mientras tanto, sigamos con canciones. Bienvenidos.
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2: 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Mientras tanto, sigamos con canciones en La Calle La Manda Más.
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2: En la calle son las 11 en punto.

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2: Listo, Juliana, muchas gracias.
3: Gracias a ti, acá los espero.
2: Acá los esperamos, mientras tanto seguimos en la calle La Banda Más.
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1: 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Ya vengo a contarles más cosas. Mientras tanto, sigamos.

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2: 12:17 minutos, seguimos en vivo en la calle, la banda más. Si usted me está viendo por la TDT o por la señal en vivo, sabe que no estamos desde el estudio el día de hoy. Estamos desde Corferias, la calle siempre está en movimiento. Estamos viviendo el gran salón inmobiliario 2026. Ya estuvimos un ratico hablando con la gente del Banco Caja Social, por si de pronto usted quiere o está interesado en comprar vivienda en este 2026, pues este es el momento. Mientras tanto, nosotros seguimos, acá estamos, a toda la gente que está por ahí conectada, un abrazo muy grande, 315-770-42, ese es el WhatsApp de La Calle La Manda Más, y si usted quiere irse con La Calle La Manda Más el próximo 7 de noviembre a escuchar a los Tigres del Norte, o usted dice de pronto, no Diego, yo no quiero ir a los Tigres del Norte, yo no soy tan fanático de los Tigres del Norte, pero soy muy fanático de Luis Alfonso, pues también 315-770-42, ahí le estoy esperando, ahí lo estoy escuchando, lo estoy leyendo, para que usted me envíe sus mensajes, sus notas de voz, desde dónde anda, y acá en La Calle La Manda Más, lo inscribimos para que se vaya con nosotros el próximo 7 de noviembre a ver a los Tigres del Norte y a Luis Alfonso. También quiero contarles que en un ratito vamos para el Vive Claro a vivir Voces por la Vida, un concierto para la reconstrucción por Colombia, para que usted también esté muy pendiente. Si fue una de las personas que donó, si fue una de las personas que pasó y estuvo por ahí ayudando a quienes lo necesitan después de este terremoto que vivimos el pasado 10 de agosto, pues nos vemos por allá. La invitación es para que vaya, si usted todavía no ha donado o quiere ayudar desde el arte, pues esta es una de las maneras en que puede hacerlo. Vive Claro, Voces por la Vida, un concierto para la reconstrucción de Colombia. En un rato vamos para allá. Artistas como Luis Alfonso van a estar presentándose. El grupo Niche va a ser el grupo encargado de cerrar este show. Y nosotros vamos a contarle a usted a través de las redes sociales de La Calle La Manda Más todo lo que pasa en el Vive Claro. Así les doy la bienvenida y me voy de una con canciones. Una de mis bandas favoritas del momento. Estuvimos escuchándolos. Y muchos oyentes de La Calle La Manda Más estuvieron también viéndolos en vivo en Tunja el pasado 6 de agosto. Estoy hablando del grupo Firme y esta es una de mis favoritas. Se llama Al Final del Día y suena al aire en La Calle La Manda Más. 12:20 minutos.

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2: 2:42. Nosotros seguimos al aire en la calle, la banda más. Oiga, me gusta mucho ese trend. Y José, que está en el máster, lo sabe, por eso me ayuda y poniendo girasoles. Tienes en los ojos. Oiga, si ustedes no han visto ese trend, se lo recomiendo porque me parece muy chévere. Y hablando de temas digitales, pues me voy a la nota de la calle, la banda más. Porque en la página de la calle hay una nota muy importante sobre los elementos clave que usted debe tener en su kit de emergencia para terremotos, porque de acuerdo a lo que vivimos el lunes pasado, pues realmente uno se da cuenta que nadie está preparado para momentos como estos, y el equipo de la calle La Manda Más armó una nota donde le dice a usted cuáles son esos elementos que debe tener listos en caso de alguna emergencia. Y vea, están separados por alimentos e hidratación. En alimentos usted tiene que contar con agua y alimentos, obviamente es fundamental. Alimentos no perecederos y de fácil consumo. Agua potable suficiente para todos los integrantes del hogar. Si usted vive con toda su familia o vive solo, pues tener agua potable suficiente para unos días. Y obviamente un abrelatas manual para tener como los alimentos no perecederos al alcance de ustedes. Un botiquín de primeros auxilios también, y elementos de higiene: gasas, vendas, alcohol y tijeras, tapabocas, gel antibacterial y guantes desechables. Medicamentos que cada integrante del hogar utilice de manera habitual. Eso es muy importante. Si alguien de su casa o usted consume generalmente alguna medicina, pues tenerla a la mano por si llega a pasar algo y usted la tenga.

0: tenga lista en el botiquín. Elementos de aseo personal como papel higiénico, toallas húmedas y bolsas para residuos. Pero también aparte de los elementos del botiquín y también los alimentos, tiene que tener herramientas, iluminación y comunicación en caso de que pueda pasar algo. Entonces también es importante tener linternas y pilas de repuesto, radio portátil y pilas de repuesto para mantenerse informado, un silbato para emitir señales de auxilio. Recordemos que esto del silbato es muy importante porque, como lo vimos estos días, los rescatistas hacían silencio y pedían guardar silencio para escuchar si había alguien debajo de los escombros. Y si usted tiene un silbato o un pito, pues es mucho más fácil ayudarlo. También velas, fósforos, navajas, cinta adhesiva, cuerda y alicates, una cobija delgada, manta para protegerse del frío. Todo esto en la calle La Manda Más. Pásese por lacalle.com para que vea este y muchos más artículos y muchas más notas de su interés, de sus artistas favoritos, y obviamente para siempre estar cuidándonos entre todos. Mientras tanto, seguimos con canciones en la calle La Manda Más. Ya en un ratito estamos en el Vivo y Claro, en el concierto Voces por la Vida, y usted se va a enterar de todo lo que pasa.
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0: que le gusta a Madrecita ahí. Salucita. 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
1: Así es, este próximo 7 de noviembre usted va a poder vivir y escuchar esto en vivo en el estadio Nemesio Camacho, el Campín, porque con La Calle la manda más. Vamos a estar ahí junto a los Tigres del Norte. ¿Quiere ir? 315-770-42, ese es el WhatsApp de La Calle. Estoy esperando sus notas de voz. Y que me cuenten, como les estaba diciendo ayer, venga, ¿por qué quiere ir? No es como, ay, deme boletas y ya. No, señor, no, señor. Esto es para fanáticos de verdad de los Tigres del Norte. Quiero ir porque me recuerda siempre a mi familia. O qué sé yo, es que yo crecí escuchando los Tigres del Norte con mi familia y los amo y son mi agrupación favorita. Bueno, lo que sea, cuénteme ahí, 315-770-42 para que el próximo 7 de noviembre se vaya con La Calle La Manda Más al estadio El Campín. Una gira que realmente, como les he dicho hace un tiempo, tenemos que sentirnos muy privilegiados de vivirla, porque es una gira que en principio no iba a pasar por Sudamérica, era una gira solo Centroamérica y Norteamérica, pero los Tigres del Norte dijeron, ¿por qué no? ¿Por qué no hacerlo? ¿Por qué no vamos a Colombia, un país que nos quieren tanto? Y bueno, van a estar el próximo 7 de noviembre presentándose en el estadio Nemesio Camacho, el Campín, para que ustedes, pues, va pasando la gente ahí. Bueno, gracias, la gente pasa, estamos en vivo y la gente va pasando. Pero si usted está viendo ahí por la TDT o por la señal en vivo, pues está, se da cuenta que la gente pasa y nosotros estamos acá llevándoles toda la información a ustedes. Amigos, ¿se imaginan ustedes escuchando esto el próximo 7 de noviembre?

0: Así es, eso lo vamos a estar escuchando en vivo el próximo 7 de noviembre en el Estadio Nemesio Camacho, El Campín. Si usted quiere ir, ya sabe, 315-770-42, lo estoy esperando en el WhatsApp de la calle, para que me cuente por qué quiere irse a ver a los Tigres del Norte. Mientras tanto, sigamos con canciones, ya en un ratito desde el Vive Claro en Voces por la Vida, un concierto donde la industria de la música en Colombia se une para reconstruir el país, reconstruir un país que de verdad lo necesita. Sigamos con canciones en la calle La Manda Más.
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0: En la calle es la una en punto.
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1: La calle sigue en movimiento, 1:00 p.m. Nosotros seguimos desde Corferias, pero en un ratito ya nos vamos al Vive Claro a vivir lo que va a ser Voces por la Vida, porque como les llevo diciendo desde hace unos días, el mundo de la música se une para ayudar y para reconstruir a Colombia. Todas las donaciones de este concierto van a ser destinadas a la reconstrucción de Colombia. Empezó a las 12 del día, nosotros vamos un poquito tarde, pero ya vamos para allá. Si usted quiere saber todo lo que pasa, si de pronto no puede ir, pero quiere estar enterado de qué va a pasar en este concierto Voces por la Vida en el Vive Claro, pues quédese pendiente a las redes sociales de La Calle La Manda Más, porque ahí vamos a estar contándole absolutamente todo lo que pasa. ¿Listo? Artistas confirmados, hay un lineup muy, muy, muy importante: Andrés Cepeda, Draco Rosa, Ladio Carrión. Los encargados de cerrar este concierto va a ser el Grupo Niche, una de las instituciones más importantes de la música en Colombia, y ahí va a estar La Calle La Manda Más para contarles todo lo que pasa. Mientras tanto, sigamos con canciones. Bienvenidos.

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1: Seguimos al aire en la calle La Manda Más. Si usted este próximo 7 de noviembre no tiene planes y es fanático o fanática de Luis Alfonso, del Señorazo, pues quédese conectado a la calle La Manda Más, porque usted se puede ir con la calle La Manda Más a la fonda del Señorazo, donde lo fino es ser montañero. 315-700-7042, escríbame ya que ahí estoy esperando sus mensajes. Dígame su nombre, desde donde nos escucha, déjeme su número de teléfono, pero importante, déjeme una nota de audio. ¿Por qué quiere ir a ver a Luis Alfonso? ¿Por qué si quiere ir con la calle La Manda Más al concierto de Luis Alfonso? Voy a estar escuchándolos y quien quita que usted pueda ser uno de los ganadores o de las ganadoras que se va con nosotros el próximo 7 de noviembre al Coliseo Med Plus a vivir la fonda del Señorazo, porque allá vamos a estar con la calle La Manda Más. Si quiere ir, le repito, 315-700-7042, que a propósito Luis Alfonso es uno de los artistas que va a estar presentándose hoy en el concierto Voces por la Vida en el Vive Claro. Allá vamos a estar, ya en un ratito salimos corriendo para allá porque usted también se va a enterar de absolutamente todo lo que pasa en Voces por la Vida, un concierto para la reconstrucción por Colombia. La calle La Manda Más va a estar ahí presente y usted se va a enterar. 315-700-7042, ¿quiere irse con la calle La Manda Más a ver al Señorazo en la fonda del Señorazo? Ahí lo estoy esperando. Mientras tanto, sigamos con más canciones en la calle La Manda Más 96.9.

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3: Queridos hermanos, continuando con esta boda, si hay alguien presente que se oponga a este matrimonio,

0: acercamos a las 2 de la tarde. Yo sigo desde Corferias, pero ya mismo me voy para el Vive Claro para ver lo que pasa en Voces por la Vida, un concierto para la reconstrucción por Colombia. Quédese ahí pendiente de la calle La Manda Más. Ya llega Jennifer Smith a acompañarlos. Para mí un placer, como siempre, estar acá con ustedes. No se desconecten de las redes de la calle, porque ahí voy a estar contándoles todo, absolutamente todo lo que pasa en el concierto Voces por la Vida. Mi nombre es Diego Dueñas, arroba Diego Dueñas en las redes sociales. Pillémonos ahí si quiere, también arroba La Calle, para que no se pierda absolutamente nada del mundo del entretenimiento de su artista favorito. Nos escuchamos mañana muy desde las 6 de la mañana en el Club de La Calle. Les mando un abrazo grande, sean felices, chao.
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0: Y esta es la marca. Registrada, compa Víctor.
1: Y afirmativo, compa Fidel, y aquí.
2: Ay, ay, ay.
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En la calle son las 12 en punto. 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
2: Hello, hello, feliz fin de semana, feliz domingo. Por acá Jennifer Smith empieza a acompañarlos en este domingo en La Calle La Manda Más. Nos ponemos la mano en el corazón y justamente estamos con los callejeros desde las calles y les extiendo una invitación muy especial porque justamente seguimos recibiendo ayudas en los dos puntos de acopio que tenemos habilitados aquí en la calle. Justamente estamos en Toberín, esto es en la carrera 48, número 16319, para que usted lleve las donaciones, ayudas que quiera. Y también estamos en Chapinero, esto es en la calle 65, número 850. Tenemos esos dos puntos habilitados para que hoy usted de corazón lleve lo que le nazca. Jenny, es que tengo solo una bolsita de arroz. Lleve esa bolsita de arroz. Jenny, tengo 10 mil pesitos. Ay, 10 litros de agua, imagínense. ¿Cuánto necesita la gente que está damnificada? Agüita, incluso los voluntarios, la gente que está aún levantando escombros, porque esto no ha cesado, no ha terminado. Seguimos recuperando al país. Por eso, a esta hora les digo muy bienvenidos, buenas tardes, ¿cómo están todos? Me alegra y me encanta saludarlos aquí en La Calle La Manda Más, pero también les extiendo esa invitación porque Colombia es un país solidario, lo hemos demostrado y aquí en la calle estamos siempre con la gente que más lo necesita. Ya les cuento que también traigo regalos, traigo conciertos, traigo datos, porque hoy tenemos un concierto a propósito de toda la solidaridad que hemos tenido en Colombia. Les cuento que tenemos un concierto espectacular para recaudar fondos para nuestra gente colombiana. Ya les cuento al regreso, así que bienvenidos en este fin de semana, en este domingo. Jennifer Smith te acompaña a las 6 de la tarde en La Calle La Manda Más.
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0: Escucha esto. Si antes te hubiera conocido. Bueno, para los que están conectados, les cuento que desde el mediodía ya arrancó este concierto que se llama Voces por la Vida. Colombia, Voces por la Vida. Hoy, domingo 23 de agosto, justamente en el Vive Claro, Distrito Cultural de Bogotá. La verdad, estoy feliz al ver cómo la industria musical se suma a ayudar a toda Colombia. Todos los fondos recaudados en este concierto serán destinados para ayudar a las familias damnificadas y apoyar la reconstrucción de las viviendas destruidas por el fuerte terremoto del día 10 de agosto, una fecha inolvidable para Colombia. Fíjese que hoy se va a presentar, señores, Maluma, Sebastián Yatra, Manuel Turizo, Manuel Medrano, Gracie, Mike Bahía, Juan Duque, El Altaubert, BL, Miguel Bosé, Draco Rosa, que son invitados especiales. Tendremos a Andrés Cepeda, al Grupo Niche, a Shock Hip Town, a Silvestre Dangón, a Elder Dayan, a Karen Lizarazo, a Gali Galeano y por supuesto al señorazo Luis Alfonso. También estará Bonka, Nampa Básico, Eladio Carrión, Agudelo 888, Hamilton, Juliana, Cris R, Laura Maré, Laura Pérez y Maisac. Me encanta esa nómina. Y si escuchan a Karol G es porque, por supuesto, nuestra bichota también estará. Lastimosamente, Karol G, quiero que sepas, no va a estar de forma presencial, pero justamente se va a sumar al evento con una presentación especial a través de un live stream que va a conectar a sus redes sociales, y lo que recaude en esa transmisión virtual también será donado, porque justamente se va a aliar a su fundación Concora y va a recaudar fondos por la transmisión en live stream, ¿sabes? Por ver, pues uno paga, y por la cantidad de conectados a ella le llega una monetización, supongo que lo hará, ya sea por página web o por su canal de YouTube. Y ese dinero que ella recoja también va a ser donado para Colombia. Mire qué belleza esto, ¿no? Me encanta. Mire, al regreso le voy a contar algo muy importante, y es que justo hay restricciones de transporte por este concierto. Ya les cuento para que usted esté claro qué rutas tomar, qué transporte le va a ayudar. Evites un tranconcito, porque ayudamos a Colombia, pero también quiero que usted no se quede 3 horas en un trancón, porque mejor quiero que se quede escuchando la calle. Buena musiquita, es la manda más al aire en este domingo. Ya les cuento las rutas alternas para el transporte hoy domingo aquí en la calle 96.9.
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1: Sigues pegadito a la calle, la manda más a través del WhatsApp de la calle. Me han dicho, Jennifer, necesito el dato para que usted me recuerde un poquito. Muchas personas van rumbo al Vive Claro a disfrutar de este concierto que es hoy, por supuesto, maravilloso. Eso es en el Vive Claro Distrito Cultural, Colombia Voces por la Vida. Hace unos minutos le contaba toda la nómina de artistas que estarán, pero a esa hora es importante que usted sepa que para facilitar el regreso a casa de los asistentes a este concierto espectacular, hay unas rutas especiales. Transmilenio habilitó buses troncales específicos para la evacuación masiva del público. Justamente los despachos se van a concentrar de forma directa desde las estaciones Salitre, El Greco, Vive Claro y Can, también en British Council. Para evitar el trancón, si usted de pronto va pasando por el Vive Claro y usted dice, ay, Jennifer, qué tranconera, me encanta que ayudemos a Colombia, pero uy, de verdad que la movilidad está muy congestionada en la ciudad de Bogotá. La Secretaría de Movilidad y Transmilenio diseñaron un plan con desvíos vehiculares y rutas alternas. Fíjese que para llegar, usted dispone de 9 servicios troncales que llegan a las estaciones El Salitre, Greco, Vive Claro y Can, British Council, además de 34 rutas del SITP con paraderos cercanos. Al finalizar, habrá buses especiales desde El Salitre, El Greco y Can hacia los 8 portales del sistema: El Dorado, Norte, Suba, Calle 80, América, Sur, Usme y 20 de Julio. Se recomienda, muy importante, llevar la tarjeta Tu Llave recargada y también usar Transmi App. Ahí les dejo el dato porque sé que están interesados. Muchos quieren, por supuesto, disfrutar, también dar su granito de arena, disfrutar buena música, pero por supuesto seguir ayudando a nuestros colombianos, a nuestra gente que está afectada y que sigue solicitando y pidiendo nuestra ayuda. Recuerden que estamos ayudando. Estamos también tocando tu corazón para que sigamos llevando donaciones a los centros de acopio con la calle, justamente en la carrera 48 con 163, 18, ese es un toberín, y también estamos en Chapinero, en la calle 65, número 850. Les dejo ese dato para los que van conectados en este fin de semana a la calle La Manda Más.
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0: la calle son las 3 en punto.
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1: Vas escuchando La Calle y ¿qué tal ese temazo? Aquí está Peso Pluma y Esteban Plazola. Eso se llama Hollywood.
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0: Oiga, ¿usted sabía justamente que Peso Pluma canceló de última hora su esperada participación en el Festival Estéreo Picnic aquí en la ciudad de Bogotá debido a compromisos prioritarios con sus conciertos en Estados Unidos? Eso fue justamente iniciando año. Y él, obvio, que también ha dado mucho de qué hablar en ese 2026, además de que canceló la participación en el Estéreo Picnic, pero también la ruptura que tuvo con Kenia Oz. El fin del romance tras meses de relación entre la figura pública Kenia Oz, y pues eso le ha dado a él súper duro. Y en redes sociales el cantante está llamando la atención justamente porque eliminó todas las fotos con su expareja. El estar en el ojo público, este par de artistas, créame que también ha dado mucho de qué hablar. Se odiaron, hubo infidelidad. Las teorías rondan por las redes sociales. Por lo general, a Peso Pluma ese 2026 le ha dado un poquito duro, ha sido diferente. Peso Pluma viene pasando por años maravillosos de éxitos tras éxitos, pero este 2026 le ha tocado cancelar conciertos. Ha sacado nueva música, sus fans siguen más firmes que nunca. Justamente Amigos con Derecho, Daytona, Adicción, esto que escuchamos que es Hollywood, que ya tiene un tiempito que lo lanzó, exactamente hace un año, y que sigue batiendo récords. Pero ¿qué pasa con Peso Pluma? En TikTok está circulando una teoría que ya Peso Pluma, después que terminó con Kenia Oz, no tiene la misma energía. Se le ve apagado, se le ve triste, se le ve preocupado. Dicen que aún la extraña, pero su orgullo es más grande. Son teorías que circulan en las redes sociales, pero saben, cuando los artistas pasan por situaciones emocionales tan duras como rupturas, es cuando sale un buen álbum y excelentes canciones con las que muchos nos identificamos. De eso se habla en las calles y a esta hora se lo contamos a usted en la calle La Manda Más. ¿Qué pasa con los artistas? Y eso está pasando con Peso Pluma.
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1: Bueno, justamente estuve con ustedes ayer sábado en la noche y a través del WhatsApp de La Manda Más, a través del 315-770-42, ustedes, mis callejeros, me han dicho que se mueren por ver a los Tigres del Norte en vivo este 7 de noviembre en el Campín. Y te juro algo, yo quiero que vayas. Entonces, ¿qué vamos a hacer? Usted a través del WhatsApp de la calle me va a decir: Jennifer, yo quiero entradas para los Tigres del Norte. Yo quiero. Y me vas a llamar al 652-8525 porque estoy inscribiendo a mis callejeros. Ojo, el concierto es el 7 de noviembre y te juro que no es que tenga demasiadas entradas. Van a ser entradas exclusivas para los oyentes más fieles de los Tigres del Norte. Hablando con ellos aquí en la calle, que hemos ido a México a visitarlos, me han dicho mucho y he escuchado en sus entrevistas que están felices, muy emocionados porque Colombia la llevan en el corazón. Ellos aman a Colombia, entonces es una maravilla porque vienen con un concierto recargado, vienen emocionados de estar en Colombia otra vez. Y usted se puede cantar canciones como estas. Si te gustan los Tigres del Norte, tienes que estar en el concierto del 7 de noviembre en el Campín. ¿Qué tal si soy yo? ¡Uy, qué rico! Y por supuesto, las entradas las puedes conseguir aquí en la calle 96.9.
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1: ¡Feliz domingo! ¡Feliz fin de semana, mis callejeros! Bueno, les traigo una noticia un poco triste, pero también muy preocupante. La nota completa está en lacalle.com para que usted la lea y también la analice y reflexione. Imagínense que por un iPhone, un joven cayó de un acantilado y sus padres murieron al intentar ayudarlo. Esta noticia es muy dolorosa. Por un accidente, por un teléfono, por un aparato digital que venden millones en cualquier lugar, fallece un chico y sus papás. ¡Qué triste! Una familia murió después de que un joven de 18 años cayera de un acantilado y sus padres también sufrieran esa caída al intentar salvarlo. Esto es una tragedia familiar que conmocionó justamente a la India luego de que tres integrantes de una misma familia murieran tras caer desde una zona de gran altura. En la India, el caso involucró a un joven de 18 años y a sus padres, quienes se encontraban en el lugar durante una situación que se prolongó durante varias horas. De acuerdo con los reportes conocidos, el joven había llegado a la parte alta del sitio después de una discusión familiar. El origen del conflicto había estado relacionado con su deseo de tener un iPhone. Aunque las autoridades continúan estableciendo las circunstancias exactas que rodearon este episodio. Es un episodio muy triste y nos lleva a la conclusión de hasta qué punto estamos nosotros tan pegados y es tan necesario este equipo, ese teléfono, porque al final del día sí, tener un teléfono es necesario para recibir llamadas, hacerse fotos, estar pegado a las redes sociales, pero hoy en día, en especial para los jóvenes, ya se volvió una adicción tener teléfono. Creo que, y me incluyo, hoy hasta para ir al baño llevamos el teléfono.

0: A dormir, estamos durmiendo con el teléfono. Desayunamos con el teléfono. Vamos a hacer cualquier cosa con el teléfono. Y justamente esta noticia me trae una reflexión. ¿Qué tan adicto estamos a las redes sociales y al teléfono? Al punto de perder la vida porque el teléfono se fue por un acantilado y sin el teléfono no puedo vivir. Y mis papás me intentan ayudar y mueren conmigo. Una noticia para reflexionar en este domingo. Me parece interesante, la puedes conseguir en lacalle.com. Es muy viral este tema y por supuesto esa reflexión y esa noticia se las cuento porque está en la página de La Calle y en La Manda Más. Lo que es viral se habla en La Calle 96.9.
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1: Gracias por darle más tiempo de vida a mi abuelita. Y por favor, ayúdanos en las ventas. Y para cuando sea grande, ayúdame a cumplir mi sueño de ser futbolista profesional. Amén.
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3: Esta canción me encanta para arrancar esta nueva obra con ustedes. ¿Qué? Jennifer Smith al aire en la calle La Manda Más. Esta canción se llama Ayer hablé con Dios.
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3: Justamente ese es el remix con Farruko y Corridos del Rey. Usted sabe que en el regional mexicano, por lo general, la mayoría de corridos son dedicados a narcotráfico, a personas que están en este mundo que son un poquito densos, ¿eh? Se habla de dinero, de conflictos, de muchas muertes y demás. Pero fíjate que los Corridos del Rey, esta agrupación mexicana, han hecho una tarea espectacular y es justamente cambiar ese concepto musical de los corridos. Y me encanta que su nombre sea Corridos del Rey, porque los Corridos del Rey es ese proyecto y canal artístico especializado en corridos bélicos y con temática espiritual y religiosa, cambiando por completo el concepto de lo que son los corridos. Justamente tienen una colaboración con Farruko, luego de que Farruko anunciara en sus redes sociales que se iba a dedicar a Dios, que ya no iba a cantar más música mundana, que se quiere acercar a Dios, y como él, Daddy Yankee y muchos más artistas. Y esta es la versión original, la versión remix de este temita que es muy bonito. Te lo regalo hoy, ya que es domingo, domingo para escuchar, descubrir nueva música. Este es el remix oficial y por supuesto música en tendencia regional mexicano, la escuchas aquí en la calle, y esta canción me parece espectacular.
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3: Se llama así, tal cual, Ayer hablé con Dios, remix Farruko y Corridos del Rey. Si te encantan los corridos, te encanta la música y también eres muy agradecido y quieres una canción que exprese esa gratitud hacia Dios, la vida y buena vibra, aquí te regalo esta canción. Qué bonita energía con la que arrancamos. Y ya casi cerramos la tarde, muy pronto, ¿eh? En ese domingo cerramos el fin de semana con la

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2: Necesito uno que me dedique esta canción así. Yo creo que el amor que siente Luis Alfonso por Luisa. Ay, qué bonito,
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2: Y este temita, ¿te lo vas a cantar en vivo sí o sí? Sé que quieres boletas para Luis Alfonso y ponte intensa, ponte intenso. Escríbeme, inscríbete. 315-770-42. Voy a regalar boletas para Luis Alfonso. Les voy a regalar mañana lunes. ¿Qué quiero que hagas? Que hoy te inscribas. Porque ya sabes cómo es la dinámica. Te inscribes, me llamas al 652-8525 o a través del WhatsApp 315-770-42. Casi digo mi WhatsApp al aire. Tal cual, al WhatsApp de la calle 315-770-42. Te inscribes, me dices, Jenny, mira, yo quiero boleticas. Me llamas porque la inscripción la voy a validar solo por llamada. 652-8525. Quiero llevarme a una pareja enamorada porque la inscripción la voy a validar solo por llamada. 652-8525. Quiero llevarme a una pareja enamorada.

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1: Domingo con delicioso escuchar la calle. Saludos a mis callejeros que me están viendo a través de la TDT, los que están pegaditos en lacalle.com, aquí en los 96.9, escuchando buena musiquita, muchos retornando a casa, otros que salieron a almorzar, a hacer ejercicio, a pasear, a disfrutar el fin de semana, a los que nos tocó trabajar y aquí estamos, qué rico también. Bueno, mis corazones de melocotón, mi gente linda de la calle, Jennifer Smith acompaña. Oiga, le voy a traer este dato que me parece maravilloso. La nota completa se la voy a dejar en lacalle.com. Ahí está. Le quiero contar que el SENA lanzó una aplicación en inglés gratis que funciona sin internet. ¡Qué maravilla! ¿Sabe? Hoy en día aprender inglés es tan importante, tan necesario. Usted dice, uy, Jennifer, si yo de verdad quiero aprender inglés y lo puede hacer sencillo. Es que aprender inglés, saber este idioma, que es la lengua universal, es tener una llave que abre muchas puertas y hoy lo puedes hacer. Descubre cómo puedes aprender gratis desde tu teléfono con la aplicación. Practicas lectura, escritura, escucha, pronunciación, incluso zonas donde existen muchos problemas con la conectividad. Hoy puedes inscribirte muy fácil a través de la aplicación del SENA. Oiga, es sencillo, usted simplemente se va a la página de la calle y busca SENA lanza aplicación de inglés gratis. Así tal cual lo vas a buscar y ahí te aparece totalmente completo. El Servicio Nacional de Aprendizaje lanzó algo que se llama SENA Speak, que es una aplicación gratuita que permite estudiar y practicar inglés desde el celular sin depender de una conexión a internet o a un wifi. O sea, me encanta, porque esa herramienta fue desarrollada por la fábrica de software de la regional Risaralda con la participación de aprendices e instructores. Su propósito es llevar el aprendizaje del inglés a más personas mediante una alternativa que pueda utilizarse directamente desde un teléfono. Gran parte de las funciones del SENA Speak se ejecutan directamente en el dispositivo móvil. Eso permite usar herramientas sin mantener una conexión o una comunicación constante con servidores externos. La aplicación está especialmente orientada para personas que viven en zonas rurales o donde no les llega mucho el internet. Yo sé que tú me estás escuchando, puedes estar en una finca, en una vereda, y si quieres aprender inglés, con esa aplicación lo puedes hacer. SENA Speak, me encanta. Si usted quiere más información, puede ir a la calle. La notita está completa. SENA lanza aplicación de inglés gratis. También para que aproveches. Sin tener el internet más rápido, no. Hoy no necesitas solo un teléfono, un móvil y ya puedes aprender inglés. You need to learn English, ¿eh? Así que yo veré, muchachos. Domingo, escuchando la calle 96.9.
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la calle son las 5 en punto. 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
1: Bueno, latinos del mundo, ya tú sabes. ¿Y qué sabes? Pues ya sabes que estamos donando, ¿eh? Seguimos invitándote a que visites nuestros puntos de acopio para llevar ayudas y donaciones a quienes más lo necesitan. Mira, tenemos afectados por incendios, el terremoto, gente en Cali, en Pereira, en Manizales, en Quibdó, en el Chocó. Necesitamos de ti. Seguimos tocando las puertitas porque justamente el día lunes saldrá un camión de 6 toneladas con ayudas a Pereira puntualmente. Si tú quieres llevar ayudas para Pereira, tienes familia y demás, aprovecha que el camión está como en 5 toneladas. Nos falta una tonelada y necesito que tú me ayudes llevando esas donaciones a la calle 65, número 850. Esto es exactamente en Chapinero. Calle 65, número 850 en Chapinero. Y también en Top Verín estamos recibiendo donaciones en nuestro punto de acopio, que es en la carrera 48, número 16319. Esas dos direcciones que te estoy dando están funcionando como punto de acopio para llevar las ayudas hasta las 6 de la tarde. Así que ayúdame. Quiero que vayas. Quiero que de verdad regales lo que te nazca. Lo único que te pido de corazón es que las cosas estén en buen estado. Y te voy a contar algo muy personal. Imagínate que yo estuve el día viernes en este punto de acopio en Chapinero, en la calle 65, número 850. En toda la esquina tú llegas, ahí te recibe Paola, que es una médico linda, divina, que se está poniendo la 10 como mujer solidaria, ayudando, puso su negocio, su esposo, su familia, todo el mundo a trastear. Y me parece una labor muy bonita, pero es 100% voluntario. O sea, ya no le están pagando nada ni se está lucrando absolutamente de nada. Al contrario, está sirviendo. Y me dijo, Jenny, mira, todo esto que tú ves acá, y era una cantidad de cosas. Yo dije, uy, eso también lo regalaron. Que sí, Jenny, el problema es que, por ejemplo, mira esos zapatos, zapatos rotos, unos tacones, una chaqueta con un roto enorme, unas cobijas todas manchadas y sucias. Y decía, sí, o sea, yo estoy muy agradecida de recibir todas las ayudas, pero también se pasan un poquito. Eso yo no lo puedo regalar, no lo puedo enviar. La fundación con la cual me conecté en Pereira, pues obviamente no me va a aceptar esto. Y yo me puse a pensar, ¿qué tal si fuéramos nosotros? Tú y yo, tú que me escuchas. Y mi persona también me pongo a pensar, si mañana quedamos damnificados, nuestra casa se destruyó, quedó toda terrible, estamos durmiendo en la calle y viviendo de las ayudas del pueblo, imagínate que nos llegue un zapato roto, un chaleco todo sucio, en mal estado. Me dolería muchísimo porque además que es un regalo y uno no tiene que ver mal el regalo, pero también diría uno, qué duro eso. Y es no aprovecharse de la situación y regalar lo que nos sobre en la casa. Ay, sí, ese par de chancletas que ya ni me coloco, que tienen un roto, una boca que habla porque está toda despegada. Eso regalemos. No, no, regalémosle una chaqueta que no regale eso. Como, no. Recuerden que son personas que están en la calle no porque quisieron, porque les tocó debido a un desastre natural. Pongámonos la manito en el corazón y si ayudamos, ayudemos con ganas, con alegría. Ayudamos y servimos. Ahí les dejo ese datico, un chismecito, pero es que de verdad les juro que es un llamado de atención a la gente. También si usted ve que de su vecino va a regalar una chaqueta rota, dígale, vecino, póngasela, arréglela y póngasela usted, no regale eso, por favor. Y así entre todos ayudamos a quien más lo necesita, pero vea, de la mejor manera. ¿Listo? Hoy es domingo, qué delicia acompañarlos aquí en la calle, la manda más, 96.9.
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1: Ya casi me voy despidiendo, ya casito. Ay, me encantó acompañarlos. Este domingo se ha ido súper rápido, pero estoy en shock ver todos los WhatsApps y todas las llamadas que he recibido a lo largo de este turno desde las 2 de la tarde, porque ustedes se están inscribiendo para el concierto de Luis Alfonso, que tendremos justamente el 7 de noviembre, y también ese mismo día tenemos el concierto de los Tigres del Norte. Será un día cargado de conciertos. Justamente un equipo de la calle, porque nos vamos a dividir, no podemos estar en los dos lugares, quisiéramos, pero no me puedo teletransportar. Un equipo de la calle estará con los Tigres del Norte y con unos oyentes exclusivos, VIP, Very Important Person, como tú. Van a estar en el Campín con los Tigres del Norte, y otro combo de la gente de la calle y otros callejeros estarán en el concierto de Luis Alfonso. Tú tienes que decidir cuál de los dos. Es que veo oyentes que me dicen, ay, es que yo quiero para los dos conciertos. Amor, ambos empiezan a la misma hora. No creo que puedas. No te dan los tiempos y estamos en Bogotá, mi vida. Del Campín al Med Plus no te dan los tiempos, a menos de que tengas un helicóptero. Si tienes un helicóptero, me lo prestas y vamos a los dos. Si no tenemos un helicóptero, pues solamente puedes inscribirte a un concierto. Toca, mi vida, toca. Entonces tú me dices si quieres ir a los Tigres del Norte en el Campín 7 de noviembre, 7 de la noche, o si quieres ir a la Fonda del Señorazo el 7 de noviembre en el Med Plus, 7 de la noche. Pues tienes que elegir. Qué difícil decisión, pero bueno, elige el mejor para ti. Elige el que más te guste, si quieres musiquita popular o si quieres música regional mexicana. Lo importante es que la calle La Mandamás está regalando pases dobles para ambos conciertos. Y por supuesto, es la calle La Mandamás del regional mexicano en Colombia, y por supuesto La Mandamás de la música popular colombiana.
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1: Llegó el momento de despedirme. A mí me encanta estar con ustedes, me encanta que me acompañen, me encanta acompañarlos, toda la gente linda que se han inscrito pendientes, porque mañana lunes arranco la semana regalando pases dobles para Luis Alfonso y para los Tigres del Norte. Así que los quiero súper conectados, no solamente a las 10 de la mañana conmigo, que siempre están, me escuchan de lunes a viernes de 10 a 2 de la tarde, sino que también quiero que estés muy, pero muy activo, porque en el club también vamos a regalar boletas. Vamos a regalar boletas con las tardes famosas de Lala Sarmiento, de 2 a 6 de la tarde, y Roberto o Diego estarán regalando en la noche también pases dobles para que usted disfrute. Creo que es Dieguito que va a estar en la noche mañana, sí, y Robert en la mañana con el club. Usted simplemente inscríbase, le voy a dejar las líneas, el 652-8525 y también nuestro WhatsApp 315-770-42. Yo me voy despidiendo, soy Jennifer Smith, me puede seguir en redes sociales, @jennifer.smithc, y también síganos en el perfil oficial de la calle, así tal cual, con K. La calle, estamos en Facebook, estamos en TikTok como La Calle 96.9, estamos en YouTube, que tenemos un canal espectacular para que usted vea en vivo lo que pasa aquí en La Calle La Manda Más. Me voy despidiendo, feliz resto de domingo, al aire La Calle 96.9, chao, chao.
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1: Aquí estamos, domingo con la calle 96.9. Qué bueno acompañarlo y acompañarla en esta tarde de domingo. Ya terminando poco a poco ese fin de semana, obviamente. Esperamos que haya sido un fin de semana productivo. Esperamos que de una u otra manera haya descansado, haya disfrutado con su familia, haya aprovechado también para donar. Créanme que continuamos con esta tarea bonita, continuamos y continuaremos, porque es que eso hasta ahora está comenzando. Les doy la bienvenida a una hora de música más en la calle 96.9. Permítame acompañarlo, acompañarla en esta tarde y por supuesto en la noche de domingo con la calle 96.9, La Manda Más.
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1: Su compa Karim León y Grupo Firme, ahí nomás, a las cocas.
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2: Se va acercando esta noche de domingo. Lo acompañamos y la acompañamos 24/7 aquí en La Calle La Manda Más. A través de www.lacalle.com. También a través de Instagram, arroba la calle con K. A través de TikTok, arroba la calle con K. TDT a nivel nacional, 96.9 a través de el dial que tenemos en Bogotá. ¿Qué andan haciendo hasta ahora? Se vale todo.
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2: La calle 96.9. Artistas invitados que tenemos siempre, vale, todos los días en el club de la calle 96.9, en Tarde Famosas. En Descarados, esta semana regreso a mi horario habitual, gracias al Señor Jesús. Pero estamos preparando algo. Voy a pedir autorización para hacer una radiotón. Y radiotón básicamente viene siendo que nos tomamos un lugar para hacer radio por ahí unas 10 horas. Si está Dios mediante el tiempo, un poco más, un poco menos, para continuar reuniendo ayudas. Así que la voy contando, le voy contando. Si se aprueba, la idea es que nos reunamos, que llevemos a algunos influenciadores también para parchar con ellos, para que usted vaya y los conozca, se tome su foto, pero que lleve su donación. Le voy contando en esta semana cómo va avanzando esto, con el favor de Dios que lo logremos y podamos continuar reuniendo muchas ayudas para los damnificados por el terremoto. Aquí estamos, la calle 96.9, La Manda Más.
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0: En la calle son las 7 en punto.
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